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0: Una semana más que volvemos a hablar de cine, de estrenos y de novedades. Lo hacemos, como siempre, con nuestro compañero José Luis Cano. José Luis, buenos días.
1: Buenos días, Nuria. Buenos días, Miquel.
2: Buenos días, José.
1: ¿Qué tal? ¿Qué? Contadme, ¿habéis ido a la fiesta del cine esta semana o todavía no?
2: Pues la verdad es que no, José Luis, esta semana no he ido a la...
1: No, vamos un poco...
0: Vamos atrasados.
1: Vamos un poco liados todos, ¿no?
0: Bueno, a lo mejor tenemos oportunidad de disfrutar de algún estreno estos días.
1: Pues sí, y si queréis ir a la fiesta del cine, hoy es el último día, que lo sepáis, ¿eh? Y si no, pues no pasa nada. A partir de este viernes nos llegan novedades, vamos a repasarlas, ¿sí?
0: Pues venga, vamos a ello.
1: Sí, porque además esta semana están todos los focos puestos en el nuevo trabajo de Steven Spielberg, muy esperado, por cierto, la película de ciencia ficción El día de la revelación. Emily Blunt de Un lugar tranquilo, Josh O'Connor de The Crown y Colin Firth del diario de Bridget Jones son algunas de las estrellas que protagonizan esta historia ambientada en un futuro no muy lejano, cuando la humanidad está a punto de descubrir que los extraterrestres sí existen.
3: ¿Qué has robado?
4: Secretos. Datos que me pagaban por proteger.
3: Son personas.
4: No.
3: Buenos días, Kansas City. La previsión para...
4: ¿Entiendes lo que dice?
3: Solo oigo ruidos, no la entiendo.
4: Yo sí.
3: ¿Qué me está pasando?
0: Pues no lo sé. Lo que está pasando es que ha vuelto Spielberg.
1: Pues sí, y un buen regreso, ¿eh? Eso
0: ¿sí?
1: dice la
0: crítica. Por la puerta grande.
1: Sí, eso dicen. Era muy esperado y parece que esta espera ha valido la pena porque la crítica profesional aplaude lo nuevo de Steven Spielberg. La califican de cine con mayúsculas, también de película frenética, divertida y emotiva. Y parece que te atrapa desde el primer minuto y no pierde fuelle en sus 2 horas y media de duración. Mejora a cada paso y cada giro. Y bueno, eso es de destacar, ¿no? Que una película se mantenga y no baje el ritmo, ¿no? Y te siga atrapando y no se pierda tu interés. Pues yo creo que cada día es más complicado y aquí pues el maestro Spielberg sabe conseguirlo, ¿no? Así que si no creéis en los extraterrestres, quizá el día de la revelación nos haga creer en ellos. A ver qué enfoque le da aquí Steven Spielberg, pero yo creo que es muy interesante.
0: Día de la revelación.
1: No sé si os vienen ganas de verla.
2: La verdad es que a mí sí me llama la atención. No sé si voy a poder aprovechar el día del cine para verla. ¿Es
1: no,
2: así?
1: No creo, ¿eh? Porque ya fuera. Se estrena este viernes y la fiesta del cine acaba hoy.
0: Uh-huh.
1: Así que, bueno, tocará pagar un poco más, ¿no?, por verla. Pero yo creo que vale la pena. Es una buena opción para ir al cine esta semana.
0: Pues venga, Steven Spielberg, que siempre nos deja con ganas de más.
1: Y tanto. Y otro estreno que también ha gustado y que, de hecho, también se ha llevado algún que otro premio es el drama español Iván y Jadum, de Ian de la Rosa. En ella, un chico se enamora de su nueva compañera en el invernadero de Almería, donde ambos trabajan. Sin embargo, su anhelado ascenso laboral interferirá en su relación, forzándole a decidir qué tipo de persona quiere ser.
5: Oye, ¿tú qué has hecho todo estos años?
6: Trabajar por ahí de temporero.
5: Yo es que nunca me he ido de aquí.
6: Ya, es muy fuerte eso. Me parece muy valiente.

0: Mira, esos invernaderos de allí serán de mi familia. Tuve mucha suerte, ¿eh? Porque soy quien soy gracias a él.
1: ¿Y quién eres?
0: ¡El hombre de la casa!
2: ¿Tú crees que te van a hacer jefe de almacén si vas con ella? Que está con las locas esas de las sindicalistas. Te ha salido barba y te ha vuelto gilipollas.
3: Bueno, pues ya vemos, ¿no? Un poco así,
4: muy
3: vulgarillo.
4: Almería,
3: muy, sí. Muy vulgarillo, ¿no?
4: Bueno, una película muy, muy realista para lo que hay en el sur, ¿no? O eso pretende el director, ¿no? Que sea una película como muy palpable, ¿no? Muy orgánica. Es el objetivo. Y parece que lo consiguen, porque ya lo decíamos antes, Iván y Hadum ha gustado. Se ha llevado distinciones como las de mejor largometraje en el Festival de Berlín y dos premios en el Festival de Málaga. Apuntan que es una de las películas españolas del año. Una oda de amor a la convivencia desde la experiencia trans, porque hay que decir que el actor protagonista es un chico trans, así que también se trata este tema, ¿no? Y en definitiva una historia de amor clásica con personajes que no lo son, ¿no? Así que hay un algo diferente, ¿no? A las historias de amor clásicas que nos llegan cada semana, pues aquí parece que se intentan desmarcar un poquito.
3: Yo creo que el cine español cada vez se dedica más a este tipo de relaciones, ¿no?
4: Puede ser. Bueno,
3: supongo que
4: quieren darle visibilidad a través del cine.
3: Exactamente, es la actualidad, es una realidad que tenemos y se le da visibilidad a través de...
4: Exacto. Pero bueno, más allá de esto, dicen que como película está bien. Así que si os gusta este género, pues
3: podremos
4: aquí lo
3: tenéis. Podremos ir. Pues venga, ahí está. El título no me acaba de convencer, ¿eh?
4: No, Iván y Hadum, ¿no?
3: No me acaba de convencer. No me dice nada, quiero decir. No es que no... Que no me dice nada. Yo creo que los títulos también son interesantes.
4: Quizás como
3: ¿no?
4: un título así como más estético, ¿no? Más bonito, pero no transmite nada, ¿no? Aparte de los nombres de los dos protagonistas, no dice mucho más, ¿no? Es una película sobre la relación entre estos dos personajes.
3: Uh-huh. Bueno, pues dejamos los campos plastificados y Exacto. la producción a Toti Pleni. Y sí. nos vamos con otra propuesta.
4: Sí, otra propuesta, también española, es el drama Pioneras solo querían jugar, de Marta Díaz de Lope Díaz. En la España de principios de los años 70, con el franquismo aún firmemente arraigado en la sociedad, un grupo de chicas jóvenes decide jugar a fútbol en un país que no contempla su lugar en el deporte. En su camino encontrarán a un promotor deportivo tan audaz como visionario, con el que desafiarán el sistema.
5: La sección femenina se creó para incluir a la mujer en el servicio a la patria.
6: Natividad Sánchez quiere estar a lo que tiene que estar.
5: ¿Pero cuál es el mejor servicio que puede hacer una mujer por su país?
7: ¡Nati!
5: Ser esposa y madre.
7: No quiero que juegues al fútbol, ¿entendido?
5: Ser el ángel del hogar. Ese es nuestro orgullo y nuestro honor.
8: Estoy montando un partido de fútbol. Necesitamos algo distinto, te lo dije. Ahora hay que buscar a las jugadoras. Necesito saber quiénes son las mejores.
9: Pues estás hablando con la persona adecuada.
8: ¿Tú dirás?
9: Mira.
8: Se me ha ocurrido algo grande.
10: ¿En qué época te escucho?
11: Bienvenida a la primera selección española de fútbol femenino.
12: Una pregunta. ¿Contra quién vamos a jugar?
8: Eso dejadmelo a mí. Vosotras queréis jugar, ¿no?
13: Si yo tuviera una hija, no me haría ni...
3: Pues ahí está la propuesta, una mirada a cómo era la vida hace 50 años, ¿no?
4: Sí, no está basada en hechos reales, así que es un poco el enfoque, ¿no? La mirada que le ha querido dar aquí la directora. Veremos uh-huh. también un poco el rigor histórico, ¿no? Porque es verdad que no está basada en hechos reales, entonces pues es una interpretación, ¿no? Que se hace de este uh-huh. tema de las mujeres futbolistas en el franquismo. Habrá que verlo para ver si es acertado, si es verídico. Pero bueno, en principio es el objetivo, ¿no? Dar a, si más no, reflexionar sobre el papel de la mujer en el franquismo, que era como muy minoritario, ¿no? O que se la quería esconder. Esta reflexión es verdad, ¿no? Eso está documentado. Sabemos que las mujeres claro. en el franquismo pues eran relegadas, ¿no? Las mujeres futbolistas, pues tenemos esta película, ¿no? Para sacar nuestras conclusiones. Hay que decir que se hizo con el premio del público en el Festival de Málaga. Así que, bueno, eso lo tiene esta película.
3: Parece que Pioneras. Bien hecha estará, ¿no? Pionera se llama.
4: Uh-huh. Y seguimos con más novedades esta semana en carteleras. Desde Canadá llega el thriller Un talento único, de Daniel Roer. ganador del Oscar al mejor documental por Navalny. El conocido Dustin Hoffman es un veterano afinador de pianos que trabaja junto a su aprendiz, interpretado por Leo Budal de Nuremberg. Este último padece hiperacusia, una rara condición que le provoca percibir los sonidos a un volumen exageradamente alto. Un día descubrirá su aptitud para abrir cajas fuertes y se verá involucrado en el mundo del crimen.
1: Disculpen.
10: ¿Sí, señora?
1: El váter pierde agua. Les daré $100 más.
14: ¿Qué dice?
10: Que si le arreglamos el váter.
14: Somos afinadores. Arreglamos pianos.
1: 200.
14: 500 y hablamos. Harry Horowitz, afinador y reparador. Este es Nicky, mi aprendiz. Tiene un problema de oído, pero es un virtuoso.
15: Un virtuoso, ¿eh?
14: Igual tú le inspiras.
10: Vale, gracias, Harry.
15: Cierra los ojos. ¿Qué es esto?
10: Do, fa sostenido, mi séptima bemol novena. Fa sostenido, sol, la sostenido, si sobre re sostenido.
15: ¿Nunca te los quitas?
10: No. Tengo hiperacusia, una alergia a los ruidos fuertes. ¿Hola? ¿Cuánto tiempo os queda? Hacéis mucho ruido.
16: Lo que haga falta, a menos que nos abras la caja fuerte.
3: Bueno, pues ahí está Dustin Hoffman, ese doblaje, ¿no?, que es característico también.
4: Suyo. Sí, eso no cambia. La verdad es que es una propuesta que tiene muy buena pinta, muy llamativa. En general, además, la crítica habla bien. Dicen que combina los géneros del drama, la comedia romántica y el thriller policíaco de una manera bastante lograda, que eso a veces es complicado, ¿no?, conseguirlo, esta mezcla de géneros.
3: Sí,
4: y
3: además,
4: que cuaje todo.
3: Que hay tanto de todo. Que empaste bien y que guste, ¿no?
4: Tiene que estar muy bien hecha, uh-huh. Y parece que es el caso, que es una película sólida, que está bien interpretada, que tiene una impecable producción y un montaje singular, y en cuanto al guión, ni es forzado ni recurre a la manipulación barata, ¿no? Así que no es una película artificial, sino que todo va fluyendo de una manera bastante lograda. Y tiene buena pinta, sí. Un talento único también junto al Día de la Revelación. Yo creo que son dos propuestas a tener en cuenta si queréis ir al cine esta semana.
3: Pues ahí está.
4: Sí, y por si fuera poco, esta semana también llegan otras novedades a carteleras como la comedia española Todos los colores, dirigida y escrita por Beatriz da Silva. El mundo de una joven que va en silla de ruedas cambia cuando la obligan a unirse a un club de atletismo y conoce a una atleta paralímpica. Un reparto que incluye a Silvia Abril. Así que bueno, aquí veremos drama, superación y también un poco de humor, yo creo, ¿no? Con Silvia Abril por ahí en medio. Y los y las fans de la animación japonesa pueden ver El guardián del árbol de Alcanfor de Tomohiko Ito. Aquí un joven abandonado a su suerte tras la muerte de su madre acaba en la cárcel y todo cambia cuando un abogado le ofrece una salida con la condición que asuma un misterioso papel como guardián del árbol de Alcanfor. Así que bueno, si queréis una propuesta distinta, yo creo que esta es sin duda una propuesta muy original, ¿no? Muy, muy llamativa, muy curiosa, de animación japonesa, eso sí.
3: Pues venga, vamos a ello, que a ti te gusta mucho. Seguro que tú sí te decantas por esta, ¿no?
4: Bueno, yo es que hace mucho que no voy al cine, ¿eh? También te voy a decir.
3: No me lo puedo creer.
4: Sí, me cuesta encontrar un hueco. Pero bueno, para ver en casa quizás sí que me animaría, ¿eh? Porque el argumento es bastante misterioso, ¿no?
3: Eres un hombre muy ocupado, es verdad.
4: Demasiado.
17: Bueno, para un Tomohito Ito, cualquier
4: exacto.
17: Momento.
4: Cualquier
17: para
4: momento un Tomohito bueno. Podemos sacar un huequito, ¿eh?
3: Pues venga. Vámonos a las plataformas.
4: Pues sí, unas novedades en plataformas un poco escasas esta semana, ¿eh?
3: ¿Ah, sí?
4: Escasas y además Netflix.
3: Ay, tengo que decirte, tengo que deciros.
4: Dinos.
3: Abandonados.
4: Abandonados en Disney Plus. ¿Ya las has acabado?
3: Todavía no. Pero la verdad es que, ostras, es tan entrañable a la vez que dura.
4: Sí, porque es que los mismos niños abandonados, que ahora son adultos, hablan, ¿no?, en este documental.
3: Sí. Además tienen muchísimas imágenes porque, bueno, sin hacer spoiler, fueron adoptados por una familia. Ostras, y de verdad os recomiendo que, si no lo habéis visto, que le dediquéis un ratito. Porque es que está muy bien hecho. Bueno, como todo lo que hace Porta, está por ahí, sale al final, no. Pero parece ser que a raíz de esta historia de abandonados, ahora, al aparecer en los medios de comunicación y hacer este documental, pues hay una respuesta. Que la están grabando, porque a lo mejor no la veremos hasta dentro de un año. Pero parece ser que han encontrado respuestas.
4: Pues muy interesante esto, ¿no? Que además de entretenernos este documental, sirva para algo, ¿no? Como pasó con el caso de Elena Jubany, esta asesinada,
3: ¿es verdad?
4: Esta bibliotecaria asesinada en Sabadell hace mucho tiempo, que iba, estaba a punto de prescribir, y gracias a este documental pues se reabrió el caso y ahora están a punto de hacer el juicio, ¿no? Del principal sospechoso. Entonces, que un documental nos entretenga, dé luz a todos estos asuntos y encima logre hacer justicia.
3: Es maravilloso, además, esclarecer un caso del año 84, donde dejan a tres niños abandonados en una estación, en la estación de Francia, que además no es cualquier estación, porque es que cuando tú eres pequeño, yo creo que todos hemos ido alguna vez a la estación de Francia, cuando tú eres pequeño, exacto, y ves ese pedazo de estación, da miedo. Imagínate tres niños que están allí sentados en un banco esperando que les vengan a buscar. Brutal.
4: Impactante.
3: Os recomiendo que la veáis.
4: Bueno, pues solo podemos decir gracias, Carles Porta,
3: sí,
4: por toda esta labor.
3: Una vez más.
4: Y recomendarla, sí. Abandonados en Disney Plus.
3: Uh-huh.
4: Como decíamos, Netflix esta semana está bastante de capa caída. Hay algunas propuestas, pero son bastante pobres, ¿eh? Podemos decir. Pero bueno, vamos a repasarlas. Podemos ver la quinta temporada de la serie Dulces Magnolias, con tres amigas que se apoyan en la amistad para sobrellevar los altibajos en sus relaciones, familias y carreras en un pequeño pueblo. Si os gusta el true crime, tenéis el documental Instinto Maternal, de Jessica Dimock, que narra cómo la policía detiene a una mujer que acaba de dar a luz, pero ni el bebé ni la sangre son suyos. Desde Tailandia llegan novedades como la serie Las dos caras de la ley, sobre un joven abogado acusado de asesinar al hijo de un oficial de policía y que se une al abogado malvado, así lo llaman, que no sabemos qué es esto del abogado malvado, para aprovechar las lagunas y demostrar su inocencia. Propuesta tailandesa, ¿eh? Hasta ahí llegando.
3: El cine abarca ya prácticamente todos los continentes.
4: Todo el mundo. Y también la serie japonesa Hit Viral, adaptación de la

0: narrada a lo largo de 6 años sobre los primeros amores y las personas y las decisiones que nos marcan para siempre. Propuesta romántica,
1: sí.
0: Bastante genérica, ¿no? Yo creo.
1: Uh-huh.
0: También la serie Atasco 4 de Rodrigo Sopeña, con más historias autoconclusivas conectadas por un monumental embotellamiento. Matrimonios al borde del colapso, invitados de camino a una boda, emergencias médicas, etcétera. En esta ocasión, con la participación de famosos y famosas como Martha Azas, Asier Echandía o Ingrid García Johnson. Así que cuarta temporada, podemos decir, de esta serie, Atasco. Con humor, yo creo, ¿no? Con mucho humor. Y también en Amazon, la comedia francesa Une Famille de Bâtard, la historia de un hombre que, tras matar a tiros a su mujeriego padre, descubre a 2 hermanos desconocidos con los que deberá salvar el bar de su padre de las deudas y los gángsteres locales. Una propuesta, bueno, muy disparatada, ¿no? Muy humor francés,
1: sí.
0: Durillo. Sí.
1: Ajá. Y seguimos con...
0: Movistar Plus, que nos trae la tercera y última temporada de la serie El Inmortal, ambientada en el Madrid de los 90, con el tráfico de cocaína y su distribución en discotecas en manos de una banda llamada Los Miami. Tercera y ya última temporada.
1: Uh-huh.
0: Si os gusta Superman, ahora que se está a punto de estrenar el film Supergirl, en HBO Max podéis ver la tercera temporada de la serie de animación Mis aventuras con Superman, que nos muestra a Clark Kent, Lois Lane y Jimmy Olsen mientras comienzan a descubrir quiénes son y trabajan juntos como reporteros. Superman... en dibujos, que también gusta, eso parece. Disney Plus estrena la serie Alice y Steve sobre una mujer que queda desolada cuando su mejor amigo empieza a salir con su hija de 26 años y decide utilizar todas las herramientas para poner fin a la relación, algo que dará lugar a una batalla sin cuartel. Y también la serie de animación francesa Dragon Striker, ambientada en un mundo donde el deporte y la magia se unen, con un joven granjero como protagonista. Una serie de animación... para los más pequeños, yo creo, ¿eh? Esta propuesta es más bien infantil. Y ya para acabar, si tenéis Sky Showtime, podéis ver la serie italiana Ligas, sobre un hombre que es una mente jurídica brillante, que se ve obligado a abandonar el prestigioso bufete del que era socio debido a un escándalo. Para recuperar su estatus, se sumergirá en casos complejos y de gran repercusión mediática. Así que también una propuesta... de juicios, ¿no? Así de tribunales. Bueno, hay series y películas que se ambientan aquí, ¿no? En estos temas judiciales. Pues aquí tenéis una más, la serie Ligas. Y la semana pasada, si lo recordáis, decíamos que Taylor Swift estrenaba nueva canción para la película Toy Story 5. Ya lo avanzábamos, que la escucharíamos hoy. Así que, si os parece, pues vamos a ello. Escuchamos I Knew It, I Knew You.

0: José Luis, esto me gusta mucho.
1: Ah, sí, pues yo te iba a decir que me parece muy, muy genérica y muy olvidable.
0: Ah, pues a mí me
1: opiniones,
2: ¿no? Justamente.
0: A mí me encanta.
1: La Taylor tiene mucha pasta y yo creo que aquí en Toy Story 5 no le habrán ofrecido suficiente dinero para currárselo un poco más.
2: Sí, quizá como banda sonora tampoco es demasiado aquello épica, ¿no?
1: No, yo la veo como muy lineal, no sé. Pero bueno, si a Nuria le ha gustado.
2: Es agradable de escuchar.
1: Será cuestión
2: de
1: gustos. Es agradable
2: escuchar, sí.
1: Sí, a ver, no es una canción fea, ¿no? Pero viniendo de Taylor, que es la superestrella mundial, que cobra 300 euros por entrada, que tiene tantos éxitos, pues no sé.
0: Bueno,
1: quizás
0: claro,
1: esperas un poco más, ¿no?
0: Si hablamos, de esto, yo creo que todos están sobrevalorados, porque sí, este tipo de entradas no es apta para todos los bolsillos.
1: Bueno,
0: entonces, desde el deporte, pasando por la música y, bueno, de los conciertos estos de gente como Taylor Swift o Bad Bunny, o ya ni hablamos, ¿no?
1: Sí, sí, porque, y hemos dicho 300, pero por 400, 500,
0: bueno,
1: etcétera.
0: Como la gente lo paga, pues perfecto. Sí. Yo, como no lo pago, pues por mí no existiría ninguno, ya te lo digo.
1: No, no, ni tanto. Se nos ha ido un poco
0: la castaña.
1: Pinza, ¿eh? Desde el COVID está todo muy sobredimensionado.
0: Sí,
1: ¿eh?
0: Sí, estoy totalmente de acuerdo contigo y creo que son precios que, bueno, hay...
1: Bueno, no, y además es que luego la gente va al concierto y lo graban todo con el móvil y es en plan, ¿qué estás pagando para grabar, para ver algo luego en
0: bueno,
1: tu móvil?
0: Bueno, y eso
1: ¿no?
0: Si te puedes mover. Porque claro, si te puedes mover y puedes respirar, porque hay gente que según donde le toque ya es que está allí como ni espacio vital, ¿no?
1: Y lo fuerte es que encima te tienes que pelear por comprar las entradas, porque es que encima
0: bueno, ¿y cuántos,
1: se agotan, ¿eh?
0: ¿Y cuántos, lo diré cantando, estafas, cuántas estafas hay de compra-venta de entradas que luego resulta que no son verdaderas y que son copias?
1: Bueno, y ya los mismos chanchullos que se llevan las distribuidoras, ¿no? Como Ticketmaster, que tienen sus propios chanchullos.
0: Bueno, a mí lo que me parece, mira, no lo hemos hablado nunca, pero lo que me parece brutal es que yo tenga que hacer tu faena y encima me cobres por hacer tu faena. Esto ya es...
1: Gastos de gestión,
0: pero si la gestión la hago yo.
1: Exacto, me lo gestiono yo, sí, sí.
0: ¿Perdona?
1: Gestión es Paco.
0: Sí.
1: En fin.
0: Increíble. Bueno, mira.
1: Ya hemos arreglado un poco el mundo, ¿no?
0: Sí. Yo creo que sí. Miquel no ha dicho re,
2: está... No, es que está
1: de acuerdo.
2: Es un melón interesante,
0: muy grande,
2: pero
0: un melón muy grande.
2: Podríamos estar ratos y hablando sobre esto.
1: Sí. Pero bueno, en cualquier caso, si os ha gustado esta propuesta, como a Nuria, I Knew You, de Taylor Swift, la tendréis en Toy Story 5, que será sin duda una de las películas del verano y que, si no me equivoco, nos llega en un par de semanas, el 25 de junio.
0: Volveremos a hablar, ¿no?
1: Volveremos a hablar, sí,
0: vale.
1: Sí.
0: Bueno, pues vamos a marcharnos ya con las noticias, esas noticias que nos traes cada semana.
1: Sí, y esas noticias que esta semana son menos, porque esta semana parece que no hay nada destacable, ni en plataformas ni en el mundo de la actualidad del cine, así que bueno, antes acabaremos. Sí, tenemos dos noticias. Por un lado, hablar de Carmen Machi, que tanto nos gusta, pues ha sido galardonada con el Premio Nacional de Cinematografía 2026.
0: ¡Wow!
1: Sí, un reconocimiento más para ella. Parece que el jurado la ha elegido por ser una de las actrices de comedia más importantes de la historia del cine español. Totalmente de acuerdo.
0: Sí.
1: Y que ha sabido conectar con el público masivamente. Es que además ella es actriz de comedia, pero también el drama lo hace muy bien, ¿no? Entonces
0: sí,
1: es una actriz muy versátil.
0: Es una gran actriz y además, fíjate, yo creo que no lo ha tenido nada fácil.
1: No, o sea, ha tenido que luchar mucho. También ella es como muy, muy humana, muy... No es de esas personas que se lo creen, ¿no? Se la ve como muy, muy campechana. Yo creo que eso también, pues, a tenerlo en cuenta, ¿no? Un reconocimiento que suma a la medalla de oro al mérito en las Bellas Artes de 2024 y al premio que Carmen Machi se llevó al Goya por Ocho Apellidos Vascos como mejor actriz secundaria, ¿no? Así que, bueno, pues enhorabuena a Carmen Machi y totalmente merecido.
0: Pues sí, felicidades.
1: Y también decir que este domingo tenemos sesión de cine en el Espai Cultural Montbarri de Montornès con la película Descuida, yo te cuido, de J. Blakeson, un thriller que trata sobre el tema de las estafas y los abusos a la gente mayor. La entrada es gratuita, la proyección empezará a las 5:30, así que si no tenéis plan para este domingo por la tarde, ya sabéis, vais al Espai Cultural Montbarri a las 5:30 y os sentáis en la butaca, eso sí, sin palomitas, que allí dentro no se puede comer, pero bueno, podemos ver cine sin comer palomitas también.
0: Yo creo,
1: ¿no?,
0: que es un tema también muy interesante, muy a la orden del día, cómo nos toman el pelo y cómo a las personas mayores, por el hecho de ser mayores, abusan de ellas, ¿no?
1: Sí.
0: Yo creo que hay que hacer una reflexión, la sociedad tiene que aprender a mejorar estas cuestiones y qué mejor que, bueno, pues verlo reflejado a través del cine, ¿no?
1: Y está bien también que se reflexione sobre estos temas, sí, con películas más comerciales, ¿no? Más, esto es un thriller al final, ¿no? Uh-huh. Quizás si tratan este tema en un drama, pues no llegará a cierto público, ¿no? Así que películas comerciales de acción, de thriller, de suspense, que hablen de estos temas, pues también. Uh-huh. Una buena idea.
0: Sí.
1: Ahora sí nos marchamos, lo hacemos con Elvis, porque es una de las canciones que suenan en la película Expediente Warren, el caso Enfield, la segunda de la saga. ¿Por qué? Porque este 17 de junio se cumplen 10 años del estreno de esta película, para mí, de mis preferidas, una uh-huh. grandísima película, Expediente Warren, el caso Enfield, la segunda de la saga, que tenéis en HBO Max, por si la queréis volver a ver. Y bueno, yo creo que es una película redonda, a nivel de imagen está muy bien grabada, tiene drama, tiene mucho terror, tiene algún momento de humor también, pero muy bien encajado, ¿no? Todo. Además nos presentaba esta película el personaje de la monja, que es uno de los personajes que más han quedado y que de hecho a partir de aquí tuvo película, La Monja, ¿no?
0: Sí.
1: Así que nada, a recordar esta película que cumple 10 años y la hacemos con este temazo de Elvis, Can't Help Falling in Love with You. Con la Royal Philharmonic Orchestra. Wow. Así que un temazo para marcharnos hoy.
0: Pues como siempre, gracias José Luis por estar con nosotros y traernos tan buena música, pero sobre todo tan buen cine. Gracias y hasta la semana que viene.
1: Gracias,
2: José.

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0: Pues una semana más que volvemos a incidir en la sección libros y vinilos, vinilos y libros. Lo hacemos con nuestro amigo Manolo Carrillo, que desde Madrid nos deleita unos minutos aquí en Radio Montornès. Manolo, buenos días, bienvenido, buen día.
1: Buen día, ¿qué tal estáis?
0: Pues aquí estamos estupendamente y además con ganas de disfrutar de esas propuestas que habitualmente nos traes.
1: Pues vienen propuestas chulas, y yo os las voy a ir contando. Intento leérmelas primero para daros mi opinión, pero muchas veces no puedo leérmelas, pero me fío de lo que me dicen mis amigos expertos en libros, que les hago mucho caso porque siempre aciertan. Entonces yo intento transmitirlo también. Como es el caso de lo que vamos a ver hoy, que no me lo he leído, pero me lo han recomendado y ahora os explico el porqué.
0: Bueno, pues yo estoy muy interesada en que nos cuentes, bueno, un poco quién es Elisa Levy, porque yo no la conozco, y un poco también de qué va esta propuesta que nos traes hoy.
1: Pues mira, Elisa Levy es una chica joven, muy joven, es estudiante, había estudiado, ya estudió en la Universidad Europea de Madrid comunicación audiovisual, también artes escénicas, y saltó a la fama en el año 2019 con un libro, con su primera novela que se llamaba ¿Por qué lloran las ciudades? Pero en este caso, unos años después, tampoco muchos, sacó el libro que os vamos a presentar hoy. Y me diréis, es un libro antiguo, ¿no? Bueno, pues es un libro un poquito más antiguo, claro, que no normalmente iniciamos el programa siempre con libros muy actuales, ¿no? Pero en ese caso, yo no sé de otras cosas, que así se titula este libro, que yo tengo la novena edición en mi poder.
0: ¿Qué dices?
1: Creo que ya van por 9 o 10 ediciones. ¿Por qué lo presentamos ahora, después de un par de años o tres que se presentó? Pues porque en este programa hablamos del libro de Elana Corujo, hace unos cuantos programas, ¿no? Que se ha hecho viral, que habla de su tierra en Lanzarote, en Tenerife, que habla de un volcán, de una historia de una niña. Pues se ha hecho muy viral entre los jóvenes y ha vendido miles y miles y cientos de ejemplares, ¿no? Pues todos los fans de Elana Corujo recomiendan, yo no sé, de otras cosas. Ha sido una cuestión viral, se ha viralizado. Entonces, lo que en su día vendió este libro, que fue bastante, pero que no fue un boom, ahora resulta que está triplicando y cuadruplicando las ventas porque todos los fans de Elana Corujo están aconsejándolo. Con lo cual, imagínate lo que puede ser esto. Si Elana ha tenido miles de ventas, pues claro, ahora este le sigue la senda, ¿no? Y no te extrañe que dentro de poco pues saque un libro.
0: Bueno, pues cuéntanos de qué va un poco, yo no sé, de otras cosas, a qué se refiere, qué historias vamos a encontrar en el libro.
1: Pues hombre, si han cantado Bingo, que era el libro de Elana Corujo, era muy intenso, muy íntimo, muy de, yo diría que de persona joven pensando las cosas de la vida. Es más un libro aconsejable para mí, para gente más joven, pero gente con sensibilidad que haga ese ejercicio de voy a reflexionar sobre cosas que pasan en la vida, ¿no? Pues este es lo mismo, es el mismo estilo. Mira, nos dice que Lea, que es la protagonista, tiene 19 años, un ardor en la tripa y una vida entera en un pueblo con 4 calles, una iglesia, un ultramarinos y un bosque que nunca ha cruzado. Sentada en la sombra, ve aparecer a un señor que ha perdido a su perro y lo que dura un cigarrillo con hierba, le cuenta por qué ayer se acabó el mundo. Ajá. Claro, impacta el que una chica en un pueblo del cual casi no ha salido, pues obtenga esta fotografía. Me imagino que a partir de aquí pues se divaga sobre la vida, ¿no? También hablan de la hermana de Lea, que tiene al parecer no es muy, muy lista, y también tiene una madre, y hablan de las relaciones entre familiares, ¿no? Es un poco el estilo que también nos proponía Elana Corujo en Han Cantado Bingo, ¿no? Entonces, ¿por qué lo está leyendo la gente tanto? Porque lo están aconsejando entonces,
0: claro.
1: Mi visión final es, si te gustó Elana Corujo, cómprate este, míralo y ya verás cómo te gustará igual, porque si no, no lo aconsejarían. Yo no sé de otras cosas, de Elisa Levy.
0: Pues ahí está la propuesta literaria de esta semana. Y nos vamos directamente a la sección de vinilos. Y hoy sí que sí, Manolo, sí, hoy sí.
1: Sí que sí, porque hace un par de semanas...
0: Te has hecho de rogar, te has hecho de rogar.
1: Sí, me quería buscar el momento oportuno, ¿no? Y sí, hoy vamos a dedicar el disco, el apartado musical de hoy, a Paul McCartney. Paul McCartney, con sus 85 tacos que ya cumple, se acaba de inventar un disco brutal, de verdad. Los fans de Paul siempre le seguimos con mucha atención y siempre nos gusta escucharle con sus melodías, con su interpretación, que cada vez el pobre tiene la voz más cascada, por supuesto, y sus guitarras y su rock and roll, ¿no? Nos encanta. De vez en cuando nos sorprende con un disco espectacular, pero los discos que no son espectaculares, pues son tremendos también, ¿no? En este caso, pues saca un nuevo disco, hace poco sacó otro, va sacando casi un disco por año, prácticamente, con la edad que tiene. Y nos esperábamos un disco, pues del mismo estilo, ¿no? Bueno, pues no. Es un disco completamente diferente, hiper elaborado, con unas melodías extraordinarias y sobre todo, además de la calidad que tienen las canciones y las composiciones, que yo no sé este hombre de dónde saca tanta imaginación para componer. Bueno, ahora os contaré una historia.
0: Vale.
1: Al final, saca un disco tan tremendo como este que habla de su infancia. Parece ser que cuando llegamos a una edad muy adulta, pues uno recuerda la infancia, recuerda el pasado y, por ejemplo, esta canción que se llama Days We Left Behind, son los días que él piensa que ha dejado atrás y que nunca volverán, pero que están ahí. Y eso nos pasa a todos. Esos recuerdos de cuando éramos jóvenes, los días no vendrán, pero desde luego no se nos va a quitar de la cabeza las sensaciones y las experiencias de cuando éramos niños, éramos recién llegados a la adolescencia. Y eso es lo que hace Paul McCartney con esta canción y con este álbum en general.

0: aquí me quedaba toda la mañana escuchando, además, qué canción, ¿no?, tan estupenda para también disfrutar hoy.
1: Tiene un aire de melancolía,
0: sí,
1: completamente.
0: De nostalgia. Sí.
1: De nostalgia, sí. Es preciosa, ¿no? Claro, yo pondría todas las canciones del disco, pero como no tenemos tiempo, he pensado poner menos canciones y disfrutar un poquito más de ellas, porque la verdad es que no tienen desperdicio ninguna, ¿eh? De verdad que sí. He elegido esta segunda, el Down South, porque habla de su amigo George Harrison. En esa canción habla de cuando George y él se subían a un autobús para ir hacia el sur de la ciudad y poder allí tocar guitarras baratas y entrar en bares llenos de humo, como dicen las canciones de Paul, ¿no? Y es bonito porque recuerda a su amigo de la infancia. Recordar que Paul McCartney era amigo de George Harrison antes de encontrarse con John Lennon y, por supuesto, antes de conocer a Ringo. Así que eran los dos amigos que luego George le presentó a John, a Paul, ¿no? Ajá. Y esa canción pues se la dedica de alguna manera. Lo bonito de todas estas canciones es que no las dedica a la persona, las dedica al momento que vivió con esa persona, a esos momentos. Y este Down South es buena prueba de ello.

0: Tendremos que buscar el disco y hacernos con él porque suena bien, suena muy bien.
1: Sí, sí, y más que va a sonar porque las mejores canciones, según mi opinión, todavía no las hemos puesto.
0: Vaya.
1: Aunque la primera que hemos puesto ha sido como el single del disco y la más comercial, pero para mí no es la mejor, ¿eh? Uh-huh. Ahora viene una canción que sentimentalmente es la mejor, aunque técnicamente no lo sea, y es que Paul McCartney se junta con Ringo Starr, los dos Beatles vivos, se ponen a tocar un rock and roll. Y además un rock and roll que se llama Home to Us, que es estamos en nuestra casa. Por mucho que hayamos dado vueltas durante años al mundo, porque las han dado ambos, nuestra casa es Liverpool y aquí nos encontramos bien. Home to Us.

0: Suena bien y suena a Beatles. A suena bien y suena. A ver, sí, sí.
1: Es normal, ¿no? Porque Paul aquí. A ver, hace tiempo que Paul suena a Beatle, pero un Beatle muy moderno, ¿no? Uh-huh. Y esta, pues han utilizado pues un tipo Beatle más antiguo, porque además Ringo no ha salido mucho de ese de esa dinámica, ¿no? Y los dos, da gusto escucharles los dos juntos cantar. A mí me emociona bastante, ¿no? Aunque he dejado para el final lo último del último, lo mejor de lo mejor.
0: Sí.
1: Creo que escuchemos con detenimiento esta canción que resume el espíritu de todo el disco en sí. Es una canción que Paul McCartney, cuando era joven, cuando era un niño, casi preadolescente, uh-huh. pasaba por delante de la casa de una chica de la cual estaba tremendamente enamorado y veía en el balcón su silueta, ¿no? Y entonces Paul McCartney en esta canción le está diciendo, dice, no me atreví nunca a decirte nada, solo nos vimos una vez en toda nuestra vida, pero cómo me hubiera gustado vivir mi vida contigo, ¿no? Uh-huh. Y a mí me gustaría saber si tú piensas lo mismo que yo cuando estás ahí estirada en tu cama, ¿no? Pero nunca lo supieron. Al parecer la historia ha contado Paul que la chica fue a llegar a su casa. También se ve que sentía algo por Paul y fue a buscarle. Pero Paul no estaba en ese momento, estaba en casa, pero no estaba en ese momento, no se dio cuenta del timbre. Y la chica pensó que es que no quería saber nada de él y se volvió. Y la historia de amor pues fue un fracaso. Se llama As You Lie There. Y luego os diré que no es la primera vez que habla de este tema Paul McCartney. Escuchad qué bonita.
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0: Pues aquí está la historia y la canción. Nos vamos con la penúltima. Dime.
1: Pero antes de pasar. Claro, este tema, Paul McCartney lo ha utilizado dos veces. Uno lo utilizó en una canción de los Beatles, que era No Reply, que es yo pasaba por delante de tu puerta, te vi por tu ventana. Yo sé que estabas ahí y llamé a tu puerta y tus padres me dijeron que no estabas, no contestaste, pero yo sí que te vi a través de la ventana. Era un poco el no me ha hecho caso, ¿no? Pero no fue la realidad, esto fue invención, ¿no? Lo que sí que es cierto es que Paul McCartney también, cuando tenía 18, 19 años, compuso una canción que se llamaba From a Window, desde una ventana, y que curiosamente hablaba de la historia de un amor a través de una ventana no correspondido. Esta canción no la cantaron nunca los Beatles, pero yo le he dicho a Miquel, búscamela y pónmela un segundito, porque se llama From a Window y se la regaló o la vendió a Billy J. Kramer and the Dakotas. Pero fijaos que la letra más o menos está en inglés, es la misma.

0: Pues historias que recordamos hoy a través de la sección de libros y vinilos con Manolo Carrillo.
1: Y bueno, ahora ya ha llegado la última, que para mí es la más potente de todas las canciones y la más intensa. Se la dedica a su madre, pero es una canción tan profunda, y la música, que aparentemente tan sencilla, pero que no lo es, y que cada vez sube más hasta que dice la frase del siglo, habla de su madre, pero habla desde el punto de vista de la familia. Es decir, él habla de cómo su madre le cuidaba, cómo su madre preparaba lo mejor para él y para su hermano, cómo trabajaba largos días y noches porque era enfermera y luego se sacaba un dinero extra atendiendo a partos, cómo luchaba su madre por ellos. Y también contaba un poco que su padre pues era un trabajador pues mediocre, con un trabajo mediocre, y que cuando volvía de trabajar, pues la mayoría de días se paraba en un bar pues a emborracharse, ¿no? Y llegaba bastante pimplado a casa. No era un maltratador, ni maltrataba a los niños, ni nada parecido, pero la situación era muy triste. Hay que ubicar todo esto en los años 20 y pico, 30 y algo, ¿vale? Uh-huh. Con lo cual, pues ya sabemos lo que pasaba, la Guerra Mundial, y la tristeza de una ciudad, Liverpool, muy obrera, y bueno, pues eso no justifica al padre, ni mucho menos, en absoluto, pero sí que de alguna manera justifica a la madre. Es decir, la madre, a pesar de todo eso, era feliz porque tenía una filosofía de la vida, nos dice la canción de Paul McCartney. Su filosofía era que amaba a su marido y a su familia. Y eso es un poco el kit de la cuestión de esta canción, que a mí me parece sublime.
0: Pues nos quedamos con ella, Manolo. La descubrimos hoy aquí en las mañanas de Radio Montornés. Gracias, como siempre, y te esperamos la próxima semana. Un placer.
1: A vosotros, buen día.

0: Pues aquí estamos de nuevo una semanita más con nuestra amiga Alicia García y las cosas de Alicia. Buenos días.
1: Buenos días, ¿cómo estáis?
2: Bon dia, Miquel. Alicia, bon divendres.
1: Avui estàs ratllat?
2: Avui estic ratllat, sí, sí. Carai, bastant, carai. Bastant.
1: Doncs no ratllis, que no val la pena.
2: No val la pena, no.
1: Però estàs guapo igual, eh?
2: Bueno, és divendres, què farem?
0: Està de marinerillo.
1: Sí.
2: De marinerillo verde, eh?
0: Per de això. Marinerillo verde.
1: Pues aquí estamos, Nuri,
0: aquí estamos
1: con cositas.
0: Aquí estamos una semanita más que nos vas a traer para empezar una propuesta musical que es preciosa donde las haya, ¿no?
1: Pues sí, aquellas pequeñas cosas de la vida que tienes que disfrutar y, como no, con Joan Manuel Serrat, ¿no? Que siempre es un lujo.
0: Pues vamos a escucharlo.

0: Ay, qué bonita propuesta musical y qué lindo escuchar la voz de Serrat. Alicia, sí. Nos vamos a un programa de Antena 3.
1: Nos vamos a bailar. A bailar, venga, a bailar con... Es un programa concurso, vamos a escucharlo.
0: Venga.
2: Maite García y Santiago Cañizares.
3: Baila no baila mi vida.
4: ¡Eso es!
2: Miguel Herrera y Soraya.
5: Pégalo, está entrando.
2: Pastora Vega y Juan Ribó.
6: ¿Este hombre qué le pasa?
2: Verónica Rebollo y Juan José Ballesta.
7: Nunca hemos bailado juntos, ¿no?
3: No.
2: El Monaguillo y Lola Plazas.
8: Fred Astaire y Ginger Rogers.
2: Eva Armenteros y Óscar Martínez.
9: Mi objetivo es
10: ganar, cueste lo que cueste.
2: Laura Sánchez y David Escanio.
11: Ella se piensa que baila muchísimo mejor que yo.
12: ¡Ganador!
13: ¡Tómalo!
2: Virginia Troconis y el cordobés.
14: No es que pesen mucho, es que tú eres
15: muy pesada.
14: Que está muy maciza.
16: 8 parejas en la vida real.
17: Esto es lo más duro a lo que yo me enfrento a mi vida.
2: ¿Ensayarán en sus casas?
18: Es que tú no vives con él, Lola.
2: ¿Y lo darán todo?
19: Voy a darlo todo.
2: En la pista de baile.
20: Celos. De celos.
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2: 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Carlos Baute, Sara Varas y Charlie Hasley.
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4: Buenos días. Bienvenidos al país más pequeño del mundo, Fresalandia. ¿No la veis? La iluminaré más. Las mejores fresas están en esta parte del arco iris, el propio campo de fresas de la señorita Tarta de Fresa. Vive en un pastel, parece que es muy divertido, y cuida su huerto con la lluvia y el sol. Aquí la tenéis, con su gatito en el suelo. Los dejaremos dormir un poco más. Ahí hay un grupo de muchachos, Laia. Bueno, están durmiendo también. Luego los veremos. Alguien está despierto. Ese servil, miserable y estúpido viejo ratero. El siniestro pastelero púrpura de púa de puerco espín.
5: De bañas, roban bañas. Necesito bañas para mis pasteles. Bañas, bañas, bañas. Bañas, bañas.
0: Pues aquí está Tarta de Fresa con dibujos animados y la posibilidad de que los peques de la casa puedan disfrutar, ¿no?
1: Sí, es un programa infantil que hace ya tiempo, incluso se puede ir reponiendo y viéndolo en YouTube, y la verdad es que es de aquellos dibujos que hacían antes, ¿no? Está muy bien, muy, es curioso. Una tarta de fresas que se llamaba así, Rosita Fresita, que era la niña que vivía en este pastel, sí.
0: Curioso. Y además con toda la tranquilidad del mundo, ¿eh?
1: Sí,
0: la época. Alicia, nos traes para acabar una canción que también tiene que ver con la infancia y con la juventud, ¿no?
1: Sí,
0: de mira, algunos niños de este país.
1: Sí, como no podía faltar, pues Enrique y Ana, ¿no? Y además esta canción no es infantil, sino que es una canción viva la gente, ¿no?
0: Sí, una canción de splay, de colonias, de convivencias,
1: sí.
0: De salir a la montaña e ir cantando en el autobús, en el coche.
1: Sí, y Enrique y Ana, pues que ha marcado una generación muy importante de este país, que ahora somos nosotros, ¿no? La generación Z, que estamos ahí ya a puertas de los 60
0: de
1: ya.
0: La jubilación.
1: Los baby boom. Pues estos eran nuestros fans de pequeños.
0: Pues Alicia, con Enrique y Ana, Ana y Enrique, nos despedimos en esta mañana de viernes. Te esperamos la semana que viene. Feliz
1: pues
0: fin de semana.
6: Bon cap de setmana, Alicia.
1: Igualmente,
6: moltes gràcies.
1: Igualment, que vagi tot molt bé a tu. Gràcies.

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0: Y ha llegado el momento, como cada viernes, a hablar de cine, y para ello tenemos con nosotros a José Luis Cano. Buenas tardes, José Luis.
1: Buenas tardes, Mireia. Buenas tardes, Sergio.
2: Buenas tardes, José Luis.
0: ¿Qué tal? ¿Cómo estás?
1: Pues bien, la verdad es que los viernes siempre son buenos, porque llega el fin de semana y porque hablamos de cine, ¿no?
0: De cine, de novedades en plataformas también. Hemos aprovechado la fiesta del cine, ¿no?
1: No, yo tampoco.
0: Yo es que estuve mirando y no había ninguna propuesta que me acabara de convencer mucho, Y creo que lo hacen a propósito, que te quitan las buenas que ya
1: estaban.
0: Y te dejan ahí una semana un poco malucha, ¿sabes?
2: Yo estoy muy en contra en que no lo hagan el fin de semana.
0: Ya.
1: Hombre, claro, es que entonces ya no cabría nadie en el cine.
2: Ya, creo. Pero entre semana la está gente difícil, normal, ¿verdad? Trabaja, ¿eh? Tiene responsabilidades, claro que no tiene tiempo de ir.
1: Puedes ir a la sesión de las 10, si no, Sergi.
2: Sí,
1: ¿no?
2: Pero...
0: Yo a esa me duermo,
2: un poco
0: seguro.
2: Cogido con pinzas, claro.
0: Sí. Yo me duermo.
1: No pasa nada porque la buena llega hoy.
0: ¿Ah,
1: hoy
0: sí?
1: Viernes es cuando llega una de las películas del año, sin ninguna duda.
0: A ver, pues cuéntanos.
1: Bueno, es lo nuevo de Steven Spielberg, muy esperado, por cierto, la película de ciencia ficción El día de la revelación.
0: Mm-hmm.
1: Tenemos aquí a Emily Blunt de Un lugar tranquilo, a Josh O'Connor de The Crown y a Colin Firth del diario de Bridget Jones. En esta historia ambientada en un futuro no muy lejano, cuando la humanidad está a punto de descubrir que los extraterrestres sí existen.
3: ¿Qué has robado?
4: Secretos. Datos que me pagaban por proteger.
3: Son personas.
4: No.
3: Buenos días, Kansas City. La previsión para... Hoy es...
4: ¿Entiendes lo que dice?
3: Solo oigo ruidos, no la entiendo.
4: Yo sí.
0: Pero esto suena que nos va a dar un poco de miedo, ¿no? ¿Qué?
1: No creo. Es más ciencia ficción, Spielberg... bueno, tiene su género y su sello propio, ¿no? Steven Spielberg.
0: Sí, a mí me gusta, pero no sé. Sí. Ahí no sé si fiarme o no de este ser.
1: Nah, yo no creo que sea muy oscura
2: suspense,
1: esta película.
2: ¿No?
1: Sí, suspense, pero seguro que al final los extraterrestres son más buenos que los humanos, ¿no? Seguro es una de las conclusiones.
0: No sería difícil.
1: No, la verdad es que no. Que nos invadan ya, por favor.
0: Hombre, a ver, tampoco vamos así.
2: Bueno, no hay ninguna garantía.
0: Ya, por eso.
1: Pues la verdad es que como película hablan muy bien de ella, la califican de cine con mayúsculas, dicen que es frenética, divertida, emotiva, parece que nos atrapa también desde el primer minuto, es de esas películas que no te aburren, ¿no?
0: Uh-huh.
1: Steven Spielberg sabe hacerlo.
0: Sí, porque además siempre suele hacer películas muy largas. O
1: sí,
0: sea que...
1: son 2 horas y media de duración, pero bueno, parece que va a más, mejora a cada paso, a cada giro, a cada escena, así que bueno, una buena película de extraterrestres para ver esta semana a tener muy en cuenta.
0: Perfecto, pues habrá que replanteárselo de ir al cine, que además estará fresquito este fin de
1: semana.
0: Exacto,
1: hay que ir al cine.
0: Genial, ¿qué más hay, José Luis, esta semana?
1: Pues tenemos otro estreno que también ha gustado, pero que es muy diferente a este día de la revelación, ¿no? Nada que ver. Es el drama español Iván y Jadum, de Ian de la Rosa, que de hecho se ha llevado algún que otro premio, ¿eh? En ella, un chico se enamora de su nueva compañera en el invernadero de Almería, donde ambos trabajan. Sin embargo, su anhelado ascenso laboral interferirá en su relación, forzándola a decidir qué tipo de persona quiere ser.
5: Oye, ¿tú qué has hecho todos estos años?
6: Trabajar por ahí de temporera.
5: Yo es que nunca me he ido de aquí.
6: Ya, es muy fuerte eso. Me parece muy valiente.

0: mira, esos invernaderos de allí serán de mi familia. Tuve mucha suerte, porque soy quien soy gracias a él.
1: ¿Y quién eres?
0: ¡El hombre de la casa!
2: ¿Tú crees que te van a hacer jefe de almacén si vas con ella? Que está con las locas esas de las sindicalistas. Te ha salido barba y te ha vuelto gilipollas.
3: No necesito a nadie.
4: Es la primera tía que no le da vergüenza que le vean conmigo.
5: Iván, coño, que es por ti, que esta tía no es para ti.
6: ¡Haddu!
7: ¿Qué quieres?
6: La familia de él no te va a querer.
8: Yo la verdad es que he oído hablar bien, ¿eh? Como decías, José Luis, de esta peli.
9: Sí, bueno, de hecho se llevó premios como el de mejor largometraje en el Festival de Berlín, también dos premios en el Festival de Málaga, así que sí, se ha hablado muy bien de esta propuesta, que al final no deja de ser una historia de amor entre invernaderos, ¿no?, de Almería.
8: Sí, también. No, que bueno, hay pasajes, mucho mensaje social también.
9: Exacto, sí, porque que... además se trata mucho el tema... el amor y la convivencia desde la experiencia trans, ¿no? Es un director trans, es un protagonista trans también. Se trata esta temática también, ¿no?
8: Sí, yo escuchaba eso, hablar bien, porque no es como que es lo que centra la película, ¿no? O sea, la película no es que él es un chico trans, no.
9: Exacto,
8: o sea,
9: simplemente es un personaje
8: pero...
9: más. Es un personaje
8: pero no va
9: más,
8: de eso la película,
9: ¿no? Va de eso, ¿no?
8: No. Entonces era como otra mirada más interesante.
9: Sí, es verdad que son dos personajes muy diferentes entre sí, ¿no? Imagino pues que acabarán chocando, ¿no? A lo largo de la película, además de enamorarse, ¿no? Pero bueno, sí, dicen que es una de las películas españolas del año, así que si
8: genial.
9: Os gusta este cine, pues también Iván y Jadum este viernes.
8: Perfecto, hay que apoyar también el cine de aquí. ¿Qué más tenemos, José Luis?
9: Pues otro estreno español, el drama Pioneras solo querían jugar, de Marta Díaz, de Lope Díaz. En la España de principios de los años 70, con el franquismo aún firmemente arraigado en la sociedad, un grupo de chicas jóvenes decide jugar a fútbol en un país que no contempla su lugar en el deporte. En su camino encontrarán a un promotor deportivo tan audaz como visionario, con el que desafiarán al sistema.
10: La sección femenina se creó para incluir a la mujer en el servicio a la patria.
11: Natividad Sánchez quiere estar a lo que tiene que estar.
10: ¿Pero cuál es el mejor servicio que puede hacer una mujer por su país?
12: ¡Nati!
10: Ser esposa y madre.
12: No quiero que juegues al fútbol, ¿entendido?
10: Ser el ángel del hogar. Ese es nuestro orgullo y nuestro honor.
13: Estoy montando un partido de fútbol. Necesitamos algo distinto, te lo dije. Ahora hay que buscar a las jugadoras. Necesito saber quiénes son las mejores.
14: Pues estás hablando con la persona adecuada.
13: ¿Tú dirás?
14: Mira.
13: Algo grande.
15: Es que toca, te escucho.
16: Bienvenida a la primera selección española de fútbol femenino.
17: Una pregunta, ¿contra quién vamos a jugar?
13: Eso dejadmelo a mí, vosotras queréis jugar, ¿no?
18: Si yo tuviera una hija, no me haría ninguna gracia.
19: ¿Pero yo por qué tengo que correr si soy la portera?
18: Hay cosas de hombres, mejor no mezclarlas.
13: Usted debe ser la secretaria.
20: Hola.
8: ¿Y qué tal está? Yo he escuchado algo de banda sonora, pero de la peli no he mirado críticas.
9: Pues tampoco hablan mal de ella, la verdad. Ganó el premio del público en el Festival de Málaga. Parece que está muy bien hecha, que está hecha con meticulosidad, ¿no? Meticulosidad.
8: Perfecto, lo has dicho genial.
9: Dicho bien. Es complicada esta palabra,
8: sí, la verdad que sí.
9: Pero sí, parece que mezcla el drama social, la comedia ácida, el melodrama también, para tratar este tema, ¿no? De las mujeres en el franquismo, del deporte femenino en el franquismo. Tema interesante tratarlo hoy en día también, ¿no?
8: Pues sí. Además que el fútbol femenino, ¿no?, está ganando tantas fans.
9: Exacto.
8: Pues yo creo que tendrá buena acogida,
9: sí,
8: la peli.
9: Dicen que es como un poco el partido que cambió España, ¿no? A pesar de no estar basado en hechos reales, que nosotros sepamos, bueno, es un poco el contexto de la época, ¿no?
8: Genial, pues oye, últimamente hay muchas películas españolas nuevas, ¿no? Llevamos una semana
9: intensas. Sí, la verdad es que sí.
8: Intensas.
9: Sí, sí, hemos tenido semanas de la mayoría ser películas españolas, sí, sí.
8: Muy bien.
21: Que
8: muy
21: valgan
8: bien.
21: La pena, no muchas, pero...
9: Que valga la pena,
8: bueno,
9: es complicado, ¿eh?
8: Esta
9: es complicado.
8: Semana, de momento, yo creo que las dos están bastante bien.
9: Sí, eso... no creo que sean unos bodrios, eso es verdad, ¿eh? También es interesante la cuarta propuesta destacada de hoy, que no es española, sino canadiense. Es el thriller Un talento único, de Daniel Roer, ganador del Oscar al mejor documental por Navalny. El conocido Dustin Hoffman es un veterano afinador de pianos que trabaja junto a su aprendiz, interpretado por Leo Budal, de Nuremberg. Este último padece hiperacusia, una rara condición que le provoca percibir los sonidos a un volumen exageradamente alto. Un día descubrirá su aptitud para abrir cajas fuertes y se verá involucrado en el mundo del crimen.
1: Sí, señora.
3: El váter pierde agua, les daré $100 más.
7: ¿Qué dice?
1: Que si le arreglamos el váter.
7: Somos afinadores, arreglamos pianos.
3: 200.
7: 500 y hablamos. Harry Horowitz, afinador y reparador. Este es Nicky, mi aprendiz. Tiene un problema de oído, pero es un virtuoso.
15: Un virtuoso, ¿eh?
7: Igual tú le inspiras.
1: Vale, gracias, Harry.
15: Cierra los ojos, ¿qué es esto?
1: Do, fa sostenido, mi séptima bemol novena. Fa sostenido, sol, la sostenido, si sobre re sostenido.
15: ¿Nunca te los quitas?
1: No. Tengo hiperacusia, una alergia a los ruidos fuertes. ¿Hola? ¿Cuánto tiempo os queda? Hacéis mucho ruido.
20: Lo que haga falta, a menos que nos abras la caja fuerte. Bueno, si quieres ganar mucha pasta, llámame.
1: Harry Horowitz.
15: El saldo pendiente en esta cuenta es de 35.
8: Bueno, esta no me llama tanto. O sea, sí me parece curioso el hecho y el poder utilizarlo de esta manera, ¿no? Este don. Pero no sé si iría a verla al cine.
9: No te llama tanto como las anteriores, ¿no?
8: Sí. Pues yo reconozco que está bien, ¿eh? También.
9: Sí, no tiene mala pinta. La verdad es que también hablan bien de esta propuesta, que combina bien los géneros del drama, la comedia romántica y el thriller. Parece que aquí cuaja todo bastante bien. Acaba siendo una propuesta sólida, bien producida y con un guión no muy forzado ni con una manipulación barata, ¿no? Así que está hecha con buen gusto, parece.
8: Pues mira, la verdad es que esta semana, José Luis, muy bien.
9: Sí. Pinta... Una semana buena para ir al cine, sobre todo por Spielberg, ¿eh? Claro.
8: Hombre, eso sí, no nos olvidemos que hemos tratado estrenos muy interesantes hoy.
9: Y tanto.
8: Bueno, pues esto ha sido en cines, pero ¿en casa qué tal?
9: Pues en casa más bien poco, ¿eh? Poco...
8: Bueno, no podemos tenerlo todo, oye.
9: No. Esta semana las plataformas sabían que vamos al cine.
8: Claro.
9: Entonces no apuestan tanto, ¿no? Pero sí, una semana un poco pobre en plataformas. En Netflix, por ejemplo, tenemos la quinta temporada de la serie Dulces Magnolias, con tres amigas que se apoyan en la amistad para sobrellevar los altibajos en sus relaciones, familias y carreras en un pequeño pueblo. Si os gusta el true crime, tenéis el documental Instinto Maternal de Jessica Dimock, que narra cómo la policía detiene a una mujer que acaba de dar a luz, pero ni el bebé ni la sangre son suyos. Así que, ¿de quién será esta sangre y este bebé?
8: ¡Qué cosas!
9: Instinto Maternal. Desde Tailandia llegan novedades como la serie Las dos caras de la ley, sobre un joven abogado acusado de asesinar al hijo de un oficial de policía y que se une al llamado abogado malvado para aprovechar sus lagunas y demostrar su inocencia.
8: A ver, con ese nombre...

0: Como la serie Todos nuestros años, una historia romántica y nostálgica narrada a lo largo de 6 años sobre los primeros amores y las personas y decisiones que nos marcan para siempre. Todo en un escenario muy bonito, porque la serie transcurre al lado de un lago, en un pueblo de un lago, ¿no? Así que bonita a nivel de fotografía.
1: Muy bien.
0: También la serie Atasco 4 de Rodrigo Sopeña, con más historias autoconclusivas conectadas por un monumental embotellamiento. Matrimonios al borde del colapso, invitados de camino a una boda, emergencias médicas, etc. En esta ocasión tenemos a famosos y famosas como Marta Azas, Asier Echandía o Ingrid García Johnson. Así que estas series de Atasco, que son puramente de humor,
1: bueno,
0: pues continúan con la cuarta temporada.
1: No veis.
0: Y la comedia francesa Una familia de bâtards, la historia de un hombre que tras matar a tiros a su mujeriego padre, descubre a dos hermanos desconocidos con los que deberá salvar el bar de su padre de las deudas y de los gángsteres locales. Una propuesta muy rara, ¿eh?
1: Pues sí, no me acaba de convencer mucho.
0: Pues no. Movistar Plus estrena la tercera y última temporada de la serie El Inmortal, ambientada en el Madrid de los 90, con el tráfico de cocaína y su distribución en discotecas en manos de una banda llamada Los Miami. Si os gusta Superman, ahora que está a punto de estrenarse el film Supergirl, en HBO Max podéis ver la tercera temporada de la serie de animación Mis aventuras con Superman, que nos muestra a Clark Kent, Lois Lane y Jimmy Olsen mientras comienzan a descubrir quiénes son y trabajan juntos como reporteros. Disney Plus estrena la serie Alice y Steve, sobre una mujer que queda desolada cuando su mejor amigo empieza a salir con su hija de 26 años y decide utilizar todas las herramientas para poner fin a la relación, algo que dará lugar a una batalla sin cuartel. Y también, si tenéis pequeños, pequeñas, la serie de animación francesa Dragon Striker, ambientada en un mundo donde el deporte y la magia se unen, con un joven granjero como protagonista.
1: De unido, pues hay un poco de todo, ¿eh? Pero
0: todo. Muy variado,
1: me
0: sí,
1: quedaría
0: sí.
1: En cine, sí, es verdad.
0: Yo creo que también, ¿eh? Por si fuese poco, una última propuesta en Sky.
1: Venga.
0: Showtime, la serie italiana Ligas, sobre un hombre que es una mente jurídica brillante que se ve obligado a abandonar el prestigioso bufete del que era socio debido a un escándalo. Para recuperar su estatus, se sumergirá en casos complejos y de gran repercusión mediática. Así
1: bueno,
0: que sí, ¿no? Nos vamos al cine esta semana,
1: sí,
0: ¿no?
1: Sí, sí, sí, totalmente. ¿También? O las dos cosas.
0: Y tanto.
1: Pues José Luis, muchísimas gracias por habernos traído toda esta información. Nos vemos el lunes con una nueva batalla musical. Que vaya muy bien el fin de semana.
0: Igualmente, buen fin de...
1: Adiós.
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0: momento, como cada viernes, a hablar de cine, y para ello tenemos con nosotros a José Luis Cano. Buenas tardes, José Luis.
1: Buenas tardes, Mireia. Buenas tardes, Sergio.
2: Buenas tardes, José Luis.
0: ¿Qué tal? ¿Cómo estás?
1: Pues bien, la verdad es que los viernes siempre son buenos, ¿eh? Porque sí, llega el fin de semana y porque también, porque hablamos de cine, ¿no?
0: De cine, de novedades en plataformas también. No sí, hemos aprovechado la fiesta del cine, ¿no?
1: No, no, yo tampoco.
0: Yo es que estuve mirando y no había ninguna propuesta que me acabara de convencer mucho, ¿eh? Y creo que lo hacen a propósito, que te quitan las buenas que ya
1: Puede ser.
0: Y te dejan ahí una semana un poco malucha, ¿sabes?
2: Yo estoy muy en contra en que no lo hagan el fin de semana.
0: Ya.
1: Hombre, claro, es que entonces ya no cabría nadie en el cine.
2: Ya, pero entre semana la gente normal trabaja, tiene responsabilidades, claro que no tiene tiempo de ir.
1: Puedes ir a la sesión de las 10, si no, Sergi.
2: Sí,
1: ¿no?
2: Pero...
0: Yo a esa me duermo,
2: un poco
0: seguro.
2: Cogido con pinzas, claro.
0: Sí. Yo me duermo.
1: No pasa nada porque la buena llega hoy.
0: ¿Ah,
1: hoy
0: sí?
1: Viernes es cuando llega una de las películas del año, sin ninguna duda.
0: A ver, pues cuéntanos.
1: Bueno, es lo nuevo de Steven Spielberg, muy esperado, por cierto, la película de ciencia ficción El día de la revelación.
0: Mm-hmm.
1: Tenemos aquí a Emily Blunt de Un lugar tranquilo, a Josh O'Connor de The Crown y a Colin Firth del diario de Bridget Jones. En esta historia ambientada en un futuro no muy lejano, cuando la humanidad está a punto de descubrir que los extraterrestres sí existen.
3: ¿Qué has robado?
4: Secretos. Datos que me pagaban por proteger.
3: Son personas.
4: No.
3: Buenos días, Kansas City. La previsión para... Hoy es...
4: ¿Entiendes lo que dice?
3: Solo oigo ruidos, no la entiendo.
4: Yo sí.
0: Pero esto suena que nos va a dar un poco de miedo, ¿no? ¿Qué?
1: No, no creo. Es más ciencia ficción, Spielberg... bueno, tiene su género y su sello propio, ¿no? Steven Spielberg.
0: Sí, sí, a mí me gusta, pero no sé. Sí. Ahí no sé si fiarme o no de este ser.
1: Nah, yo no creo que sea muy oscura
2: suspense,
1: esta película.
2: ¿No?
1: Sí, suspense, pero seguro que al final los extraterrestres son más buenos que los humanos, ¿no? Seguro es una de las conclusiones.
0: No sería difícil.
1: No, no, la verdad es que no. Que nos invadan ya, por favor.
0: Hombre, a ver, tampoco vamos así...
2: Bueno, no hay ninguna garantía.
1: Ya, por eso. Bambingut siguin. Pues la verdad es que como película hablan muy bien de ella. La califican de cine con mayúsculas. Dicen que es frenética, divertida, emotiva. Parece que nos atrapa también desde el primer minuto. Es de esas películas que no te aburren, ¿no?
0: Uh-huh.
1: Steven Spielberg sabe hacerlo.
0: Sí, porque además siempre suele hacer películas muy largas. O
1: sí,
0: sea que...
1: son 2 horas y media de duración. Pero bueno, parece que va a más. Mejora a cada paso, a cada giro, a cada escena. Así que, bueno, una buena película de extraterrestres para ver esta semana a tener muy en cuenta.
0: Perfecto, pues habrá que replanteárselo de ir al cine, que además estará fresquito este fin de
1: semana.
0: Exacto,
1: hay que ir al cine.
0: Genial, ¿qué más hay, José Luis, esta semana?
1: Pues tenemos otro estreno que también ha gustado, pero que es muy diferente a este Día de la Revelación, ¿no? Nada que ver. Es el drama español Iván y Hadum, de Ian de la Rosa, que de hecho se ha llevado algún que otro premio, ¿eh? En ella, un chico se enamora de su nueva compañera en el invernadero de Almería, donde ambos trabajan. Sin embargo, su anhelado ascenso laboral interferirá en su relación, forzándola a decidir qué tipo de persona quiere ser.
5: Oye, ¿tú qué has hecho todo estos años?
6: Trabajar por ahí de temporero.
5: Yo es que nunca me he ido de aquí.
6: Ya, es muy fuerte eso. Me parece muy valiente.

0: mira, esos invernaderos de allí serán de mi familia. Tuve mucha suerte, porque soy quien soy gracias a ellos.
1: ¿Y quién eres?
0: ¡El hombre de la casa!
2: ¿Tú crees que te van a hacer jefe de almacén si vas con ella? Que está con las locas esas de las sindicalistas.
3: Te ha salido barba y te ha puesto gilipollas.
4: No necesito a nadie.
5: Es la primera tía que no le da vergüenza que le vean conmigo.
6: Iván, coño, que es por ti, que la tienes para ti.
7: ¿Tú?
8: ¿Qué quieres?
7: La familia de él no te va a querer.
9: Yo la verdad es que he oído hablar bien, ¿eh? Como decías, José Luis, de esta peli.
10: Sí, bueno, de hecho se llevó premios como el de mejor largometraje en el Festival de Berlín, también dos premios en el Festival de Málaga, así que sí, se ha hablado muy bien de esta propuesta, que al final no deja de ser una historia de amor entre invernaderos, ¿no?, de Almería.
9: Sí, también. No, que bueno, hay pasajes, mucho mensaje social también.
10: Exacto, sí, porque además se trata mucho el tema... el amor y la convivencia desde la experiencia trans, ¿no? Es un director trans, es un protagonista trans también, se trata esta temática también, ¿no?
9: Sí, yo escuchaba eso, hablar bien, porque no es como que es lo que centra la película, ¿no? O sea, la película no es que él es un chico trans, no.
10: Exacto,
9: o sea,
10: simplemente es un personaje,
9: pero...
10: más. Es un
9: pero
10: personaje,
9: no va de
10: más,
9: eso la película,
10: no va de eso, ¿no?
9: No. Entonces era como otra mirada más interesante.
10: Sí, es verdad que son dos personajes muy diferentes entre sí, ¿no? Imagino pues que acabarán chocando, ¿no? A lo largo de la película, además de enamorarse, ¿no? Pero bueno, sí, dicen que es una de las películas españolas del año, así que si
9: genial.
10: Os gusta este cine, pues también Iván y Jadum este viernes.
9: Perfecto, hay que apoyar también el cine de aquí. ¿Qué más tenemos, José Luis?
10: Pues otro estreno español, el drama Pioneras, Solo querían jugar, de Marta Díaz, de Lope Díaz. En la España de principios de los años 70, con el franquismo aún firmemente arraigado en la sociedad, un grupo de chicas jóvenes decide jugar a fútbol en un país que no contempla su lugar en el deporte. En su camino encontrarán a un promotor deportivo tan audaz como visionario, con el que desafiarán al sistema.
11: La sección femenina se creó para incluir a la mujer en el servicio a la patria.
12: Natividad Sánchez quiere estar a lo que tiene que estar.
11: ¿Pero cuál es el mejor servicio que puede hacer una mujer por su país?
13: ¡Nati!
11: Ser esposa y madre.
13: No quiero que juegues al fútbol, ¿entendido?
11: Ser el ángel del hogar. Ese es nuestro orgullo y nuestro honor.
14: Estoy montando un partido de fútbol. Necesitamos algo distinto, te lo dije. Ahora hay que buscar a la jugadora. Necesito saber quiénes son las mejores.
15: Pues estás hablando con la persona adecuada.
14: ¿Tú dirás?
15: Mira.
14: Se me ha ocurrido algo grande.
16: No es que toca, te escucho.
17: Bienvenida a la primera selección española de fútbol femenino.
18: Una pregunta, ¿contra quién vamos a jugar?
14: Eso dejándolo a mí, vosotras queréis jugar, ¿no?
19: Si yo tuviera una hija, no me haría ninguna gracia.
20: ¿Pero yo por qué tengo que correr si soy la portera?
19: Hay cosas de hombres, mejor no mezclarlas.
14: Usted debe ser la secretaria.
17: Hola.
9: ¿Y qué tal está? Yo he escuchado algo de banda sonora, pero de la peli no he mirado críticas.
10: Pues tampoco hablan mal de ella, la verdad. Ganó el premio del público en el Festival de Málaga. Parece que está muy bien hecha, que está hecha con meticulosidad, ¿no? Meticulosidad.
9: Perfecto, lo has dicho genial.
10: Dicho bien. Es complicada esta palabra.
9: Sí, la verdad que sí.
10: Pero sí, parece que mezcla el drama social, la comedia ácida, el melodrama también, para tratar este tema, ¿no? De las mujeres en el franquismo, del deporte femenino en el franquismo. Tema interesante tratarlo hoy en día también, ¿no?
9: Pues sí. Además que el fútbol femenino, ¿no?, está ganando tantas fans.
10: Exacto.
9: Pues yo creo que tendrá buena acogida,
10: sí,
9: la peli.
10: Dicen que es como un poco el partido que cambió España, ¿no? A pesar de no estar basado en hechos reales, que nosotros sepamos, bueno, es un poco el contexto de la época, ¿no?
9: Genial, pues oye, últimamente hay muchas películas españolas nuevas, ¿no? Llevamos una semana
10: intensas. Sí, la verdad es que sí.
9: Intensas.
10: Sí, sí, hemos tenido semanas de la mayoría ser películas españolas, sí, sí.
9: Muy bien.
21: Que
9: muy
21: valgan la pena, no muchas, pero...
10: Que valga la pena, bueno, es complicado, ¿eh?
9: Esta semana, de momento, yo creo que las dos están bastante bien.
10: Sí, eso... no creo que sean unos bodrios, eso es verdad, ¿eh? También es interesante la cuarta propuesta destacada de hoy, que no es española, sino canadiense. Es el thriller Un talento único, de Daniel Roer, ganador del Oscar al mejor documental por Navalny. El conocido Dustin Hoffman es un veterano afinador de pianos que trabaja junto a su aprendiz, interpretado por Leo Budal, de Nuremberg. Este último padece hiperacusia, una rara condición que le provoca percibir los sonidos a un volumen exageradamente alto. Un día descubrirá su aptitud para abrir cajas fuertes y se verá involucrado en el mundo del crimen.
1: Sí, señora.
4: El váter pierde agua. Les daré $100 más.
8: ¿Qué dice?
1: Que si le arreglamos el váter.
8: Somos afinadores. Arreglamos pianos.
4: 200.
8: 500 y hablamos. Harry Horowitz, afinador y reparador. Este es Nicky, mi aprendiz. Tiene un problema de oído, pero es un virtuoso.
16: Un virtuoso, ¿eh?
8: Igual tú le inspiras.
1: Vale, gracias, Harry.
16: Cierra los ojos. ¿Qué es esto?
1: Do, fa sostenido, mi séptima bemol novena. Fa sostenido, sol, la sostenido, si sobre re sostenido.
16: ¿Nunca te los quitas?
1: No. Tengo hiperacusia, una alergia a los ruidos fuertes. ¿Hola? ¿Cuánto tiempo os queda? Hacéis mucho ruido.
21: Lo que haga falta, a menos que nos abras la caja fuerte. Bueno, si quieres ganar mucha pasta, llámame.
1: Harry Horowitz.
16: El saldo pendiente en esta cuenta es de 36.
9: Bueno, esta no me llama tanto. O sea, sí me parece curioso el hecho y el poder utilizarlo de esta manera, ¿no? Este don. Pero no sé si iría a verla al cine.
10: No te llama tanto como las anteriores, ¿no?
9: Sí.
10: Pues yo
9: reconozco
10: creo
9: que está bien, ¿eh? También.
10: Sí, no tiene mala pinta. La verdad es que también hablan bien de esta propuesta, que combina bien los géneros del drama, la comedia romántica y el thriller. Parece que aquí cuaja todo bastante bien. Acaba siendo una propuesta sólida, bien producida y con un guión no muy forzado ni con una manipulación barata, ¿no? Así que está hecha con buen gusto, parece.
9: Pues mira, la verdad es que esta semana José Luis muy bien.
10: Sí,
9: pinta
10: una semana buena para ir al cine, sobre todo por Spielberg, ¿eh? Claro.
9: Hombre, eso sí, no nos olvidemos que hemos tratado estrenos muy interesantes hoy.
10: Y tanto.
9: Bueno, pues esto ha sido en cines, pero ¿en casa qué tal?
10: Pues en casa más bien poco, ¿eh? Poco...
9: Bueno, no podemos tenerlo todo, oye.
10: No. Esta semana las plataformas sabían que vamos al cine.
9: Claro.
10: Entonces no apuestan tanto, ¿no? Pero sí, una semana un poco pobre en plataformas. En Netflix, por ejemplo, tenemos la quinta temporada de la serie Dulces Magnolias, con tres amigas que se apoyan en la amistad para sobrellevar los altibajos en sus relaciones, familias y carreras en un pequeño pueblo. Si os gusta el true crime, tenéis el documental Instinto Maternal de Jessica Dimmock, que narra cómo la policía detiene a una mujer que acaba de dar a luz, pero ni el bebé ni la sangre son suyos. Así que, ¿de quién será esta sangre y este bebé?
9: ¡Qué cosas!
10: Instinto maternal. Desde Tailandia llegan novedades como la serie Las dos caras de la ley, sobre un joven abogado acusado de asesinar al hijo de un oficial de policía y que se une al llamado abogado malvado para aprovechar sus lagunas y demostrar su inocencia.
9: A ver, con ese nombre el abogado no pinta bien.
10: Abogado malvado, ¿eh? Peligroso, ¿eh? Y también la serie japonesa Hit Viral, adaptación del anime homónimo, en el que un adolescente pobre al que acosan en clase abre un canal de streaming para ganar dinero y después hacerse viral con una... Después de hacerse viral con una pelea.
9: Así pinta que... feo también.
10: Bueno, bastante, bastante pobre en Netflix esta semana, ¿eh?
9: Sí, sí, sí.
10: A Amazon llegan novedades como la serie Todos nuestros años, una historia romántica y nostálgica narrada a lo largo de 6 años sobre los primeros amores y las personas y decisiones que nos marcan para siempre. Todo en un escenario muy bonito, porque la serie transcurre al lado de un lago, en un pueblo de un lago, ¿no? Así que bonita a nivel de fotografía.
9: Muy bien.
10: También la serie Atasco 4 de Rodrigo Sopeña, con más historias autoconclusivas conectadas por un monumental embotellamiento. Matrimonios al borde del colapso, invitados de camino a una boda, emergencias médicas, etc. En esta ocasión tenemos a famosos y famosas como Marta Azas, Asier Echandía o Ingrid García Johnson. Así que estas series de Atasco, que son puramente de humor,
9: bueno,
10: pues continúan con la cuarta temporada.
9: No veis.
10: Y la comedia francesa Una familia de bâtards, la historia de un hombre que tras matar a tiros a su mujeriego padre, descubre a dos hermanos desconocidos con los que deberá salvar el bar de su padre de las deudas y de los gángsteres locales. Una propuesta muy rara, ¿eh?
9: Pues sí, no me acaba de convencer mucho.
10: Pues no. Movistar Plus estrena la tercera y última temporada de la serie El Inmortal, ambientada en el Madrid de los 90, con el tráfico de cocaína y su distribución en discotecas en manos de una banda llamada Los Miami. Si os gusta Superman, ahora que está a punto de estrenarse el film Supergirl, en HBO Max podéis ver la tercera temporada de la serie de animación Mis aventuras con Superman, que nos muestra a Clark Kent, Lois Lane y Jimmy Olsen mientras comienzan a descubrir quiénes son y trabajan juntos como reporteros. Disney Plus estrena la serie Alice y Steve, sobre una mujer que queda desolada cuando su mejor amigo empieza a salir con su hija de 26 años, y decide utilizar todas las herramientas para poner fin a la relación, algo que dará lugar a una batalla sin cuartel. Y también, si tenéis pequeños, pequeñas, la serie de animación francesa Dragon Striker, ambientada en un mundo donde el deporte y la magia se unen, con un joven granjero como protagonista.
9: De unido, pues hay un poco de todo, ¿eh? Pero
10: todo. Muy variado,
9: me
10: sí,
9: quedaría
10: sí.
9: en cine, sí, es verdad.
10: Yo creo que también, ¿eh? Por si fuese poco, una última propuesta en Sky Showtime, la serie italiana Ligas, sobre un hombre que es una mente jurídica brillante que se ve obligado a abandonar el prestigioso bufete del que era socio debido a un escándalo. Para recuperar su estatus, se sumergirá en casos complejos y de gran repercusión mediática. Así
9: bueno.
10: que sí, ¿no? Nos vamos al cine esta semana,
9: sí,
10: ¿no?
9: Sí, sí, sí, totalmente. ¿También? O las dos cosas.
10: Y tanto.
9: Pues José Luis, muchísimas gracias por habernos traído toda esta información. Nos vemos el lunes con una nueva batalla musical. Que vaya muy bien el fin de semana.
10: Igualmente, buen fin de...
9: Adiós.
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1: Muy buenas tardes y bienvenidos una semana más al mayor espectáculo de Radio Montornès, Poesía Urbana. Y estamos aquí. Hemos estado una semana, Serge, al menos yo, por mi parte, tú siempre estás ahí al... Buena tarde, primero.
2: Buena tarde.
1: Tú has estado siempre ahí, pum, ahí, on time, in time, ¿sabes? Pero aquí los deberes laborales algunas veces nos fastidian, pero, nunca hay que ser agradecido en la vida. Siempre hay que ser agradecido, pero sobre todo...
2: Bueno, lo justo, ¿eh?
1: Lo justo, ¿eh? Lucha por lo tuyo.
2: Exacto, exacto.
1: ¿Qué tal, Serge? ¿Cómo estás?
2: Muy bien, muy bien. Pues aquí de lunes ya 8, ¿no? Estamos hoy ya de junio.
1: 8 ya de junio, ¿eh? Ya después de estos días de lluvia, que en cierta manera tenemos que, yo tengo que decirte que se agradece.
2: Sí, sí, van bien, hombre.
1: Se agradece que llueva un poco porque te la marinera los días que llevamos, ¿eh, Serge?
2: Y lo que nos quedarán.
1: Y lo que nos quedan, ¿eh? Tú un mes, no sé. Yo porque mira, porque voy arriba, abajo, pero ha habido momentos, Serge, en los que decía yo, me tiro cualquier río que vea por allí, me meto y digo yo, hasta aquí, ¿sabes?
2: Cuando viene el calor, sí, sí, hay que refugiarse un poco.
1: Hay que refugiarse, ¿eh? Sobre pero todo bueno, cuidaros mucho, hidrataos.
2: Exacto.
1: Hidrataos mucho, que yo soy de aquellas personas que no se hidrata mucho durante el día y creo que me estoy pasando ahora de hidratarme, ¿sabes?
2: Hay que hidratarse.
1: Hay que hidratarse.
2: Buscar las sombras y estar fresquito y escuchar poesía urbana, ¿no? Con un poco de
1: ventilador. Es la mejor hora, ¿no? Es la mejor hora ahora que ya empieza a bajar el sol, corre un poquito más la brisa, pues qué mejor manera de acabar el día y de empezar la semana que con una buena sesión de good shit, ¿no? Además, hoy Serge, después de unas cuantas semanas que no veníamos, te dije que teníamos que hablar sobre la película de Michael Jackson. No sé si la has visto ya.
2: No, no la he visto, no, pero bueno.
1: No voy a hacer spoiler ni nada.
2: Bueno, sé de qué va porque...
1: Al final todos sabemos quién es Michael.
2: Y el resto de la familia la ha visto y tal. Pero bueno, yo lo único que he escuchado es que está bien, pero que no hace mucho hincapié en las partes un poco más oscuras o turbias.
1: Polémicas,
2: ¿no?
1: Las partes más polémicas. Sí. Yo lo que siempre he dicho, ¿eh? Porque al final la peli la he visto ya 4 veces, Serge. He visto la peli 4 veces, ¿eh?
2: Hombre, yo tú, pero sobre todo por la banda sonora.
1: Yo, por la banda sonora. Yo, a ver, Serge, tú me conoces, tú sabes. Pero es que especialmente, después de haberla visto 4 veces, la he visto 3 en versión original y una en versión doblada, en castellano, en español,
2: sí,
1: ¿sabes?
2: Y pierde mucho, ¿no?
1: Sí, muchísimo. Bueno. Porque a lo mejor pues yo soy alguien que pues ve mucho todo en versión original, pero cuando se trata de biopics o de cosas relacionadas con la música, siempre recomiendo que la gente la vea en versión original. Porque, no sé, creo que se pierde un poco lo que es el hecho de los diálogos. Los diálogos en inglés te quedas con la voz, ¿sabes? Te familiarizas con la voz en versión original, pero... Al verla en el idioma doblado, pues pierde nada, pero pierde un poquito de magia. Pero es que con esta peli, Serge, el Jafar Jackson, que es el sobrino de sangre, sobrino de sangre de Michael Jackson, es que el tío pone hasta la misma voz, tío. Verlo te recuerda al mismísimo Michael Jackson, ¿eh?
2: Bueno, sí que está logrado, ¿no? Entonces
1: está muy, muy logrado. Pero después hablamos de ello. Después hablamos de ello. Ya sabéis, tenemos nuestra red social a través de Instagram, @poeurbana.rm, y también nos podéis escuchar a través de la web, radio.montornès.cat. Como ya se acerca el verano y esas vibras también empiezan a notarse, ¿por qué no escuchar algo relacionado así en que te dé esas vibras de verano, como este Feels Like Summer de Childish Gambino?

0: La verdad que este tema, al igual que toda la discográfica de Childish Gambino, pero este último álbum que sacó, con este tema, que además el videoclip, Serge, está animado, como si fueran dibujos animados, y te aparece desde Jamie Foxx, Kanye West, Drake, LeBron James, incluso te salen en el videoclip, ¿sabes? Te sale LeBron James, te salen infinidad, Beyoncé también, te sale Mary J. Blige, te salía.
1: Un poco random, ¿sí? Todo, ¿no?
0: Todo, todo, por eso, ¿sabes, tío? Porque es como si fuera un sueño, ¿sabes? Como el esto de Shakespeare, de un sueño de una noche de verano, pues más o menos, pero claro, adaptado a la actualidad, ¿sabes? A la actualidad. Así que la verdad es que es un tema de esos que te dan esas vibras de que ya
1: muy
0: está aquí.
1: Muy veraniegas,
0: sí,
1: ¿eh?
0: Es muy, muy, muy. Y Serge, tenemos que hablar de cositas y sé que esto a ti te va a interesar y a todos nuestros oyentes también. Jay-Z ha vuelto al ruedo, Serge.
1: De unido.
0: Pero vamos a poner en contexto, ¿ok? Vamos a poner en contexto. Muchos de vosotros os preguntáis que por qué no he hablado sobre los nuevos álbumes de Drake. Sabéis que es Lucas lo que no tengo nada en contra del hombre, pero lo he dejado porque tengo un compañero muy, muy, muy buen amigo, que él sí que sigue la carrera al 100% de Drake y pues ambos estamos analizando un poco las letras y demás. Y como él también es periodista, y además es periodista que ha estado cubriendo al equipo femenino del Barça de fútbol, pues si seguís la actualidad deportiva del país, sabéis que el Barça femenino acaba de acabar la temporada hace 2 semanas, ganando la Champions femenina.
1: ¿El triplete?
0: Ha ganado 4 títulos esta temporada, ¿eh? Sí. Copa, Liga, Champions y la Supercopa de España.
1: Uh-huh.
0: O sea que ha arrasado con todo. Y pues nada, mi amigo Ángel está con ello y pues estamos allí mirando fechas, pero muy breves haremos un especial dedicado a esos 3 álbumes que lanzó en un solo día Drake. Así que te he de decir, Serge, que cada uno de los discos no tiene nada que ver uno con el otro, ¿eh? O sea, uh-huh.
1: Son muy diferentes
0: entre sí, musicalmente hablando, ¿eh? Lea después lo que yo piense de Drake, eso ya me lo quedo para mí, el Drake actual, ¿eh? Pero, como bien sabéis, volviendo a Jay-Z, como bien sabéis, pues Drake ha sacado nuevo álbum y pues hace unos días, ¿conoces el grupo The Roots?
1: Sí.
0: Vale, The Roots hace un picnic cada año, ¿vale? Y pues en este picnic, que se llama picnic pero que es un concierto, ¿sabes? Es un concierto al aire libre, ¿sabes? Pues vienen pues un montón de artistas que han trabajado con ellos y pues Jay-Z ha trabajado con ellos. Pues Jay-Z aprovechó la ocasión, después de todos los follones que han habido sobre si estaba relacionado con el tema este que hablamos de Diddy y que si las amenazas de muerte que envió a Kanye West, bueno, muy turbio, ¿sabes? Pues Jay-Z ha estado ha estado escondido, pero ha salido y ha salido y ha disparado a todo el mundo, ¿eh? Desde personas de la talla con las que él ha trabajado y pues siempre les ha dicho que pueden contar con él, como Drake, como otras personas, como por ejemplo Nicki Minaj, a muerte, ¿eh? Gente que realmente él lo lanzó y lanzó dardos a todos diciendo que os habéis cargado a la cultura. Pero te da como un poco, es un arma de doble filo, porque tu cara me lo ha dicho todo, Serge.
1: Bueno, es que además de que no soy demasiado fan de Jay-Z, yo creo que...
0: Tú sabes que yo siempre he sido muy fan de Jay-Z, además para mí es uno de los mejores MCs que yo he escuchado jamás, especialmente desde Brooklyn, pero es un poco entre comillas, hipócrita por su parte decir que se ha cargado a la cultura del hip hop cuando él, como Jay-Z, él está dentro de esa industria que se ha cargado a la cultura, ¿sabes?
1: Sí, sí, sí.
0: ¿Sabes? Es un poco como dices tú, ¿por dónde lo pillo?
1: Primero eso, y que a mí, por mucho que me quiera vender humo, a mí que no me venga a decir que no tiene nada que ver con lo de Diddy, las historias que tiene Beyoncé, bueno, Haití, yo creo que tiene muchos cadáveres en el armario este hombre, por mucho que quiera desviar la atención, no fotis.
0: Claro, esas otras, ¿sabes? Que bueno, que tampoco...
1: Bueno, yo... si las fiestas de Diddy Bajaru, él era, siempre estaba en primera fila en todas. ¿A quién quieres engañar, sabes?
0: Y hay mucha cosa.
1: Sí, sí.
0: Y que al final, pues mira, ha aprovechado eso para disparar a todos los críticos, especialmente. Obviamente, pues también lanzó a Trump, ¿sabes? Que bueno, pues... Pues él, a ver, él reconocidamente, que todo el mundo lo sabe, que siempre ha apoyado a las candidaturas del otro lado de la política estadounidense. Pero es verdad que no se ha mordido la lengua, no se ha mordido la lengua. Y, pues, estos últimos días se ha cambiado, te explico, el nombre. Jay-Z, J-A-Y, con su guión, y Z. ¿Sabes qué ha hecho ahora?
1: ¿Ahora cómo se llama? ¿The Symbol?
0: No.
1: ¿Como Prince o qué?
0: Se llama igual, pero le ha puesto una diéresis a la Y. Le ha puesto una, ¿sí? Dos puntitos.
1: Sí, sí, una diéresis a la Y.
0: A la Y. Y te quedas como, ¿y cómo se dice eso?
1: No sé, ¿qué significa eso?
0: No iría, nadie sabe por qué se ha cambiado el nombre de esa manera.
1: Y además que una diéresis en inglés tampoco existe.
0: Tampoco suena. Que si me dices, por ejemplo, en lenguas latinas, ¿sabes? El catalán, sí. Por ejemplo, que en el catalán, por ejemplo, la diéresis sabemos cuándo tiene
1: sí,
0: que...
1: Sí, pero no,
0: que
1: nunca ir, en una Y.
0: Pero nunca en una Y.
1: Claro.
0: Siempre va en una I latina o en una U, ¿sabes? Pero en una Y, no sé, a lo mejor se quiere poner un nombre de esos suecos ahí, sí, nórdicos, ¿sabes?
1: Y la pregunta no. Es, ¿cambia la manera en que se dice? O
0: yo, sigo diciendo Jay-Z, ¿sabes? Yo en eso sí que de esto, ¿sabes? Así que... Pero bueno, vamos a por lo de esto, a por lo importante. Jay-Z ha vuelto al ruedo. Y este tema que vamos a escuchar es una reedición de un tema de hace 14 años junto a Memphis Bleek. Este tema titulado Dear Summer.

0: Ahí está, este Dear Summer de Jay-Z junto al productor Memphis Bleek, que la verdad, te paras a pensar y escuchas esto y dices tú, ¿qué es lo que ha pasado? Es lo que hablábamos hace unas semanas, ¿sabes, Serge? Sobre qué es lo que ha pasado con la música, ¿sabes? ¿Qué es lo que nos ha pasado? ¿Qué es lo que ha pasado con realmente hacer música? Hacer música de verdad, ¿sabes? Y mira esto, ¿sabes? Esto coges un sampleas un tema de los años 60 y te sale un pedazo de tema. Y te sale un pedazo de tema, ¿sabes?
1: Bueno, yo es que soy de los que meto a Jay-Z en el grupo este de artistas que se les ha ido un poco la olla.
0: Sí.
1: Más allá de la música, ¿no? Se han creído un poco, a mi parecer, un poco grandilocuentes, ¿no? Que me voy a comer el mundo.
0: Totalmente.
1: Fuera de la industria musical, que sí con negocios, que sí con discográficas, que sí con fiestas, que sí con etcétera. Y yo creo que se le ha ido un poco la mano.
0: Creo que mucha gente no lo sabe. O si lo sabe, pues no lo vincula. Pero Roc Nation, que es una empresa que Roc Nation tiene a música, tiene deportes, tiene arte, tiene un montón de cosas a las que está vinculadas, forma parte de, o sea, es Roc Nation es de Jay-Z, ¿sabes?
1: Uh-huh.
0: Y que Roc Nation es quien decide quién canta en la Super Bowl.
1: Pues imagínate.
0: Por ejemplo, ¿sabes? Apple Music llegó a un acuerdo con Roc Nation y es Roc Nation al final. De cierta manera, quieras o no, es Jay-Z quien decide quién va.
1: O sea, el culpable de que haya cantado Bad Bunny es Jay-Z. Pues mira, ¿ves? Ya decía yo que no me caía demasiado bien el Jay-Z.
0: es Roc Nation quien decide, ¿sabes? Es verdad que estos últimos años, dices, vaya... Había como un patrón que seguía, ¿sabes? Porque, por ejemplo, desde el año en que Snoop, Dr. Dre, Eminem, 50 cantan los cinco juntos junto a Mary J. Blige, dices, ostras, aquí hay algo que de esto. Pero el año anterior, por ejemplo, canta Usher.
1: Y el año pasado Kendrick.
0: Y el año pasado canta Kendrick, ¿sabes? Dices tú, aquí hay algo que dices tú, vale, la quiero hacer como más hacia la cultura, ¿sabes?
1: Sí.
0: Yo puedo llegar a entender que pusiera a Bad Bunny como cantante latino, pero podrías haber puesto a alguien que realmente representase lo que es la...
1: Bueno, y
0: la
1: que
0: música latina,
1: ya
0: ¿no?
1: Lo comentamos aquí en su día, Bajaro, a mí me llegaron muchos vídeos de gente en la Super Bowl, gente americana de allá, que se lo miraban, que no entendían nada.
0: No lo entienden, no lo
1: entienden.
0: No entienden
1: el idioma, no entienden el estilo musical, estaban un poco perplejos, ¿no?
0: Es diferente porque es para es un tipo de artista que su música... Es que al final el reggaetón, por mucho que llegue a todas las listas a las que tú quieras, al final el reggaetón... está dedicado hacia un tipo de público, ¿sabes? Y es para el público hispanohablante.
1: Que iba a decir, bajar uno de rodeos. Somos los únicos que nos lo comemos en toda Europa.
0: Sí, el hispanohablante. Y que a lo mejor, pues, cuando venga... Que me lo dicen a mí muchos amigos, que se van de fiesta y por ahí. Que vienen los guiris aquí, ¿entienden? Y lo único que saben de reggaetón es a Daddy Yankee. A Daddy Yankee con la gasolina.
1: Sí.
0: Y ya
1: sí,
0: está.
1: Sí, claro.
0: Nada más.
1: Bueno, pero si nosotros nos vamos a sus países y nos vamos de fiesta, seguro que no nos ponen estas cositas, ¿eh?
0: Tú sabes que no. Seguimos adelante, Serge. Y vamos a poner, porque después de esto he hablado demasiado, Serge, vamos a poner música de dos álbumes que también se han lanzado estos últimos días. Uno de Sis Black, un artista que la verdad hacía casi 5 años que no sacaba álbum. Y la verdad es que este álbum ha hecho una fusión entre el R&B, entre el hip hop y el soul, que la verdad ha sido...
1: Merece la pena, ¿no?
0: Impresionante, Serge. Yo te lo pasaré, quiero que te lo escuches, porque además no taladra la cabeza, porque da gusto escuchar la música. Es típica música de Baby Makers, pero también de rollo de... You red wine, ¿sabes? Tienes tu vasito
1: de
0: vino,
1: easy,
0: ¿sabes?
1: Easy listening, ¿no? ¿Qué digo yo?
0: Late night vibes. That's what I'm talking about. Vamos con ello y vamos a escuchar dos temas seguidos. Serge, ¿te parece?
1: Vamos ya.
0: Pues vamos con este primero, titulado All That Matters.

0: Ahí están estos dos temas. La verdad que si algo te decir, Serge, y creo que lo llevo diciendo a lo largo de este año 2026, es que este año iba a ser el año del R&B, en el que volviéramos, porque lo he dicho, lo he dicho muchas veces, de que el R&B parecía que volvía a esos, a esa esencia de lo que, a lo que realmente es el R&B, ¿sabes? Y Giveon, con este tema, por ejemplo, junto a Leon Thomas, es un ejemplo.
1: De suena que muy bien.
0: Suena muy bien, porque además Giveon es un artista, junto a Leon Thomas, que valora mucho el trabajo de los músicos, ¿sabes? Y eso es una cosa que hoy en día no todo el mundo lo valora, ¿sabes? No todo el mundo lo valora. Poder trabajar con una banda y que esa banda trabaje contigo y que puedas hacer joyas como estas que acabas de escuchar, porque este tema es de su álbum, Act Beloved, pero la segunda parte, y ha añadido temas de la primera parte de este álbum, ha añadido otros temas que no estaba seguro de si tenía que sacarlos, pero todos los temas que ha sacado han sido colaboraciones. Una, por ejemplo, es con Leon Thomas, otra es con Kelani, otra es con Teddy Swims. Artistas que la verdad están haciendo que el R&B pues dé de nuevo ese push hacia arriba y que se valore como realmente se debería valorar. Y eso, I like it.
1: You like it, que por cierto, like bajaron, it. Me estaba esperando que me hicieras algún comentario del viernes pasado. ¿El viernes pasado qué efeméride se cumplió? El día 5 de junio.
0: ¿El día 5 de junio?
1: Del 2001.
0: ¿El día 5 de junio?
1: ¿Qué disco salió?
0: Hostia, ahora me pillas, ¿eh?
1: ¿Cuál es tu diva? ¿Tu
0: musa?
1: ¡Ah,
0: sí, claro! Oh,
1: El día 5 de junio salió Songs in A Minor.
0: Pero es que espérate.
1: Te he pillado, ¿eh? No te lo esperabas.
0: No lo esperaba eso. No, es que ¿sabes qué pasa? Estoy esperando porque bueno, todos sabemos lo que es Alicia Keys para mí. Alicia Keys, el viernes que viene, lleva su musical a Los Ángeles. Uh-huh. O sea, se va de Nueva York y parece que ha vendido todas las entradas en Los Ángeles. Y Sergi ha dicho que iba a sacar un tema nuevo.
1: Mm.
0: Entonces me estoy esperando a ver qué es lo que saca para poder dedicarte el programa entero a Alicia Keys.
1: Exacto.
0: ¿Sabes?
1: Sí,
0: o sea,
1: sí,
0: meterlo
1: sí.
0: Ahí y decirte que qué. Pues, que
1: lo vi el viernes pasado y pensé en ti. Digo, ya sí, del 2001, sí. ¿No? Digo, 25
0: años.
1: No sé, de unido, ¿eh? Como que hubiera envejecido ese disco.
0: Y yo recuerdo aún, ¿eh? Lo recuerdo aún. Porque yo recuerdo ese álbum, pero ¿sabes en qué lo escuché yo?
1: Uh-huh.
0: En de esto.
1: Cassette.
0: En cassette.
1: Uh-huh.
0: Lo recuerdo en cassette y después ya mi madre me compró el CD que lo acabé rayando de tantas veces.
1: Hombre,
0: que lo
1: escuché. Ya me imagino ya.
0: Lo acabé de escuchar.
1: Debe ser inaudible ya ese CD. Sí,
0: es que además recuerdo ir con mi madre a Barcelona a comprarlo. Y me dijo, cuídalo, ¿eh? Y le dije, sí, sí, mamá, lo voy a cuidar.
1: Sí.
0: Me tenías que ver a mí sentado. Y mirando, porque antes en las carátulas de los discos te venían las letras, ¿sabes?
1: Algunas fotos.
0: Fotos, sí. Yo las miraba así y yo de pequeño, con ocho, nueve años, ya decía, yo me voy a casar con esta mujer.
1: Ya te derretías.
0: Ya me derretía. Yo decía, yo es que estaba enamorado ya de ella, ¿sabes? Bien, Sergi, por la efeméride, ¿eh?
1: Bueno, la tenía que comentar, digo, que claro, esto no se puede pasar por alto.
0: No se puede pasar por alto. Vamos a por más y vamos a escuchar un poco de Good Shit ya a nivel nacional, especialmente con la intervención de una de las artistas femeninas dentro del panorama del rap, que la verdad está dando mucho que hablar, como es la artista malagueña Faena. Y en este tema colabora junto a Sofía Gavana y vamos a escuchar este tema titulado Un poco más.

0: Y ahí está este tema que acabamos de escuchar, este un poco más de Sofía Gavana junto a Faena. Y vamos a por más, y vamos a por Kelani. Kelani viene de gira a Europa, Serge.
1: Hombre, buena noticia, ¿no?
0: Ya me he mirado las fechas, aún no han salido las entradas, pero probablemente me vaya a verla o a Manchester o a París.
1: Wow.
0: Sí, lo tengo claro. Porque además están bien de precio.
1: Ah, bueno.
0: Están bien de precio. Y creo que valdrá la pena. Valdrá la pena ir a verla. Porque además es un artista que en directo gana muchísimo. Ya no solo por la voz, sino también por el show que da. Porque además baila, es una pedazo de artista. Y ya me lo he planteado y
1: así, aprovechas el fin de semana.
0: Sí, me aprovecharé el fin de semana. Viene para octubre. Así que me autorregalaré ese regalo para ir a...
1: Bien hecho.
0: Para mi cumple, que mi cumpleaños es en octubre, pues aprovecharé y pues me autorregalaré ese concierto de Kelani. Pero si alguien de los oyentes me quiere hacer el regalo, yo encantado, ¿eh?
1: Aceptamos propuestas,
0: sí,
1: ¿no?
0: Sí, sí, yo encantadísimo, ¿eh? Vamos a escuchar uno de los últimos temas de su último álbum, Kelani. Este tema que colabora con Missy Elliott.

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1: Y ahí está este tema, este back and forth. Qué bien, Missy Elliott. Es que Missy Elliott,
2: hombre, o sea, es un clásico.
1: Es una pasada, ¿eh? Una pasada. Sí. Y qué bien, Kehlani también, para poder contar con ella. Missy Elliott mismo lo explicó en una entrevista. Dijo que en cuanto Kehlani la llamó, dijo, ya estaba tardando. Dice, estaba esperando que me llamase. Y vaya, joder. Que tú llames a Missy Elliott y que Missy Elliott te diga que quería colaborar contigo, pues también dice que te está diciendo que las cosas las estás haciendo bien.
2: Hombre, es un ¿sabes? Motivo de orgullo,
1: es siempre. Es más que un motivo de orgullo, ¿sabes? Vamos a escuchar, antes de irnos al momento íntimo, vamos a escuchar uno de los temas del álbum Postmortem de Michael Jackson que cantó junto a Akon. Voy a intentar no llorar porque a mí me llegó este tema.
2: No llores.
1: Vamos a escuchar este tema titulado Hold My Hand.

0: sintonía de momento íntimo. Voy a intentar no ser muy, no voy a alargar demasiado. La cosa está en lo que hemos dicho al principio del programa. Como bien muchos sabíais, ahora cosa de mes y medio se estrenó la película biopic de Michael Jackson. Y pues dejó en evidencia el hecho de que Michael Jackson es para muchos considerados el mejor artista de todos los tiempos, ¿sabes? Como bien decía antes Sergi, es una película que le ha llegado información de que pues no entra en las cosas más oscuras de la vida de Michael Jackson, pero también hay que entender que es una peli que está supervisada por la propia familia, ¿sabes? Al final la familia decidirá qué es lo que quiere que salga de Michael Jackson en esa película. Y vuelvo a reiterar, si la vais a ver, verla en versión original.
1: Es recomendable.
0: Más que recomendable que la veáis en versión original. ¿Por qué? ¿Por qué quería hacer este momento íntimo? Lo quiero hacer porque 2-3 semanas después de que se estrenase la película de Michael Jackson, pues Drake sacó los 3 álbumes que sacó. Iceman, Habibti y el otro me acabo de olvidar. Y pues ya hacían como muchas comparaciones. Hacían comparaciones de que el artista que más ha llegado a tal número de éxitos en una misma lista, que es el artista que tal, que es el artista que tal. Mi opinión, son comparaciones muy injustas. Como no, para no decir que no son, no creo que sean, no creo que se puedan comparar.
1: Pero comparar Drake con Michael Jackson.
0: Sí, pero simplemente voy a explicar un poco, ¿sabes? Se le compara mucho por el hecho de que sean artistas, de que estén en listas de éxitos y pues que hayan llegado uno más rápido que el otro al número uno o que tengan demasiados éxitos en una misma lista. Primero, es súper injusto y no es correcto, no es ético comparar las épocas de un artista y del otro. Yo no voy a no disrespect hacia Drake y hacia sus fans, que yo sé que de los que nos escuchan hay muchísimos, pero no hay nivel ni punto de comparación entre un artista y otro. Michael Jackson es el artista más grande de todos los tiempos, ¿vale? Primero, Michael Jackson llegó a ser el artista más grande de todos los tiempos sin Instagram, sin Twitter, sin YouTube, sin TikTok, sin Spotify. Eso primero, ¿vale? Segundo, la influencia mundial que tenía ese hombre a nivel musical. Serge, yo era muy pequeño. Yo era pequeño. Di tú también la tuya, ¿sabes?
1: Sí, bueno, de hecho te estoy escuchando porque directamente estoy atónito y no sé ni qué pensar que alguien pueda comprar Drake con Michael Jackson.
0: Es
1: como comprarme a mí con Michael Jordan, ¿sabes?
0: Totalmente.
1: O sea, yo que no sé encestar una ni debajo de la canasta, ¿sabes?
0: Totalmente.
1: No sé, si me hubieras dicho otro artista, aunque creo que Michael es muy poco comparable casi con nadie... Otro artista, pero Drake comparado con Michael Jackson, no sé, escuchando y no entendía nada, ¿sabes?
0: Es que además lo he leído en muchos medios de comunicación, ¿sabes? Que al final dices tú, bueno, al final ya, ¿qué te puedes esperar, sabes? Críticos, expertos en música, ¿sabes? Que te dicen, pues mira, que los números no son solo lo que definen a un artista. Yo creo que muchos expertos en música se olvidan de que la música no son solo números, ¿eh? La música llega mucho más allá. La música es una forma de expresión. La música es una manera también de expresar y de sentir, ¿sabes? Y Michael, con sus más y con sus menos, llegó a muchísimas personas, pero llegando a listas y a lugares que tú decías... ¿Cómo ha llegado Michael Jackson allí?
1: Bueno, ¿y cuántos millones de discos habrá vendido Michael Jackson? Y sí. Lo que dices tú, fuera de la época digital, no sé, yo ahora no tengo el dato, pero...
0: No, el dato es, o sea, es incomparable.
1: No sé si debe ser el artista más vendido de la historia, no lo sé.
0: Michael Jackson tiene el álbum más vendido de la historia de la música.
1: Que es Thriller, ¿no?
0: Es el Thriller. Mm. O sea, ya simplemente, hablando a nivel artístico, ese álbum, Sergi, o sea, a nivel artístico, desde la primera canción a la última, dime un tema que digas tú, lo paso.
1: No, no, ninguno.
0: Lo paso, lo paso, lo paso, lo paso. Lo quería dejar claro, especialmente a mis oyentes, que me dicen que diga algo sobre esto. No hace falta ni que diga más.
1: No, no.
0: Michael Jackson es The GOAT, al igual que Michael Jordan también es The GOAT.
1: Una comparación es un poco... Y me dices, voy a comprar Michael Jackson con Madonna. Bueno, lo puedo ver.
0: Bueno, lo puedo ver.
1: Sí, porque es la reina del pop. No sé cuántos millones también habrá grabado, ¿no? No sé qué, pero claro, Drake con Michael Jackson. Por eso te escuchaba, porque no acaba de entender cosa.
0: Si alguien me dice, mira, Freddie Mercury. Vale, te digo.
1: Por ejemplo.
0: Pero nada. Serge, ponme este tema antes de irnos. Y ya nos despedimos de todos.

0: Ahora mismo no sé ni dónde.
1: Ahí está. Ahí está este tema de Reels B. Y con esto nos vamos. Nos vamos. Pero volvemos la semana que viene. De verdad. Ya he solucionado todos mis temas laborales. Sergi, la semana que viene nos vemos más y mejor. Recordad. 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Esto que suena de fondo, Serge, quiero que sepas que hoy, no, ayer, domingo, ¿sí?, descubrí un álbum de Marvin Gaye, The Temptations y James Brown.
2: Buf.
1: Todos juntos.
2: Vaya canela en rama eso.
1: Pero es para la banda sonora de una película que tiene que salir en cosa de 2 meses. Y dije yo, ¿y esa es la banda sonora? ¿Y esta es la banda sonora? Ya solo por la banda sonora ya voy a ver la peli,
2: ya
1: ¿sabes?
2: La pena,
1: ya voy a ver la peli. Serge, de nuevo.
2: Pasa buena semana.
1: Igualmente, descansar mucho, hidrataos. Que hace calor, hidrataos. Y nos escuchamos el lunes que viene. Salud.